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6: Vice. Aquí vamos otra vez.

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6: En este mensaje tratamos el caso de un hombre que descargó su conciencia de manera anónima en nuestro sitio conciencia.net y nos autorizó a que lo citáramos como sigue. He dicho sí acepto a casarme con una mujer maravillosa en muchos sentidos, pero que no me hace pleno totalmente a nivel físico por el hecho principal de que es gordita y además a quien mi familia no acepta porque ella es 7 años mayor que yo. No sé cómo parar el matrimonio y estoy confundido si continúo o no porque sí la quiero, pero tengo miedo de estar cometiendo un error. Además, no quiero lastimarla porque como mujer es excepcional, además de que está muy ilusionada. ¿Qué me aconsejan? Este es el consejo que le dimos. Estimado amigo, el solo hecho de que usted piense que ama a una persona no quiere decir que deba casarse con ella. El amor, por sí solo, no basta para que un matrimonio tenga éxito. Eso lo comprueban multitudes de matrimonios arruinados. Nadie jamás debe siquiera considerar, proponer y aceptar casarse si no está el 100% seguro que esa es la persona con la que quiere pasar el resto de su vida. El 90% de probabilidad no basta y no hay excepción alguna que valga. Cuando dos novios se aman lo suficiente como para casarse, ninguno de los dos va a tener serias dudas. Ninguno de los dos podrá siquiera imaginarse el vivir sin el otro. Y ninguno tendrá que pedirles a otros que opinen al respecto, porque ambos estarán ansiosos por dejar atrás su vida de solteros para entregarse exclusivamente al otro por el resto de su vida. Este compromiso de por vida es el ingrediente esencial que contribuye a que el amor supere todos los demás sentimientos. Algunos tal vez piensen que esta clase de compromiso amoroso en realidad no existe. Sin embargo, hay muchos matrimonios que, al igual que nosotros, pueden asegurarle que sí existe, y lo cierto es que el aceptar algo que no alcance ese nivel pudiera arruinar su vida. Jesucristo nos amó tanto que dio su vida en la cruz como la paga de nuestro pecado, dando así ejemplo de una entrega desinteresada en favor de nosotros. El apóstol Pablo compara el amor de Cristo por nosotros con el amor que es posible alcanzar en el matrimonio. Esa entrega de Cristo lo llevó hasta la muerte misma, aunque no muchos de nosotros tendremos que llegar a ese extremo con la persona amada. Sin embargo, cuando hacemos los votos nupciales y nos comprometemos a cuidarnos mutuamente, cualesquiera que sean las circunstancias de la vida que afrontemos, debemos estar plenamente convencidos de que guardaremos nuestra promesa y cumpliremos esos votos. De lo contrario, el amor que sentimos no tiene sentido. Usted, en definitiva, no se ha entregado de corazón a esa mujer a quien ama. Es admirable que no quiera herir los sentimientos de ella, pero lo cierto es que la herirá mucho más si se casa con ella sin estar convencido de que su amor perdurará en medio de todo lo que hayan de afrontar en esta vida. Dígaselo de una vez para que ella pueda llorar lo perdido y luego encontrar a un hombre que la atesore para siempre. Le deseamos lo mejor, Linda y Carlos Rey. El consejo completo, que por falta de espacio no pudimos incluir en esta edición, puede leerse con solo pulsar el enlace que dice Caso 181 dentro del enlace en conciencia.net que dice Caso de la Semana.
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6: Esto es Principios para Vivir, verdades para hoy, mañana y siempre.
7: ¿Qué piensas que es el pecado? Mucha gente no entiende lo que es el pecado. El pecado puede ser encontrado en lo que hacemos y en lo que no hacemos. Es por eso que el pecado es una condición del corazón. Puede ser pecado de glotonería, pero no está mal el comer. O el pecado de adulterio, pero no es pecado tener relaciones sexuales con nuestra pareja al casarnos. Y también podemos decir algo del pecado de no hacer. En Santiago dice, por tanto, el que sabe hacer lo bueno y no lo hace, le es pecado. Si de verdad queremos honrar a Dios, tendremos que estudiar los efectos de nuestros corazones. Otros ven lo que hacemos, Dios ve por qué lo hacemos.
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siempre. 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
3: Si en verdad deseamos proclamar la palabra de Dios con el propósito de que otros sean impactados por su mensaje, debemos dedicar tiempo para orar y estar sumisos a su voluntad. Al humillarnos ante Jesús, seremos usados y muchas vidas serán transformadas.
4: Bienvenido en Contacto, el Ministerio de Enseñanza Bíblica del Dr. Charles Stanley. En repetidas ocasiones, el Dr. Stanley nos dijo que la oración debe ser la prioridad número uno en nuestra vida. Hoy, se nos recuerda el lugar que debe tener la oración en nuestra proclamación de la Palabra de Dios. Escuchemos el mensaje, la oración y la proclamación.
3: En otras ocasiones hemos hablado acerca del lugar que la oración debe tener en la vida de un ministro y en todos aquellos que han decidido servir a Dios. También hemos mencionado el lugar que debe tener en cada creyente. Pero hoy deseo que hablemos sobre el lugar que ocupa en relación con nuestra proclamación de la palabra de Dios. Y les invito a que abran su Biblia en la Epístola a los Colosenses, capítulo 4, versículos 2 al 4. Perseverad en la oración, velando en ella con acción de gracias, orando también al mismo tiempo por nosotros para que el Señor nos abra puerta para la palabra, a fin de dar a conocer el misterio de Cristo por el cual también estoy preso, para que lo manifieste como debo hablar. Pablo exhorta a los creyentes de Colosas a que oraran por él para que recibiera la oportunidad de predicar el Evangelio. De igual manera, nosotros también debemos incluir esta petición en nuestras oraciones. No solo esto, sino que también debemos pedir a otros cristianos que nos sostengan en oración y que intercedan para que muchas puertas se abran y que así podamos predicar la palabra de Dios. Pero es importante recordar que si Dios nos ha llamado, es porque ya ha escogido los lugares a los que desea que vayamos a predicar. Lo único que debemos hacer nosotros es permitirle que nos guíe a donde desea que vayamos. En varias ocasiones he sido rechazado por el liderazgo de algunas iglesias. No deseaban que fuera su pastor, pues buscaban a un hombre que fuera conocido en el ámbito cristiano. Mi forma de predicar o mis cualidades no los convencía de que yo era el que buscaban. Pero aún así, si el Señor decidía que debía ir a esa congregación para servirle, siempre terminaban aceptándome como su pastor. Pablo nos dice que debemos orar para que Dios nos abra puertas y que así podamos predicar el Evangelio. Pero es importante recordar que mientras oramos, también debemos prepararnos y capacitarnos para poder llegar a servirle de la manera que desea que lo hagamos. Y creo que debemos dar lo mejor que tenemos en cualquier lugar que el Señor nos envíe. Pablo no solo le pidió a esos creyentes que oraran para que Dios le diera oportunidad de predicar su evangelio, sino que también los exhortó a interceder para que su predicación fuese efectiva. Leamos nuevamente lo que nos dice en Colosenses 4:4, para que lo manifieste como debo hablar. Es importante que nos demos cuenta cuán crucial es la oración en relación con la proclamación del mensaje de la palabra de Dios. De hecho, creo que ese es el primer paso que debemos dar si deseamos compartir este mensaje de salvación. Ya sea que usted es un maestro de escuela dominical o el pastor, debe pedirle a Dios que ponga en su corazón el mensaje que debe compartir esa semana. Cualquier persona puede preparar un bosquejo o los puntos principales de la clase que piensa compartir, pero no todos pueden proclamar ese mensaje de la manera correcta. No se trata de impresionar a las personas que nos escuchan, sino de que seamos capaces de impactar sus vidas. Si alguien me preguntara cuánto tiempo toma preparar un sermón, podría contestarle que toma toda una vida. Pero si fuéramos a definir el tiempo específico que dedicamos en la preparación del mensaje, deberíamos contar no solo el que pasamos frente a la computadora, sino también el que usamos para orar y para reflexionar sobre lo que el Señor nos ha dicho. Y hay ocasiones en las que meditamos en ese mensaje mientras manejamos, comemos o mientras estamos envueltos en cualquier otra actividad cotidiana de nuestra vida. Siempre y cuando esté en nuestra mente, podamos afirmar que estamos enfrascados en la preparación de ese mensaje. Sin embargo, ha habido ocasiones en las que he tenido que dedicar grandes porciones de tiempo para pedirle al Señor en oración que me guíe en el sermón que debo preparar. No siempre ocurre lo mismo, pero hay veces que sencillamente uno no siente que avanza mientras trabaja en ese mensaje. Y es en esos momentos en los que debemos aferrarnos más a esa preciosa herramienta que es la oración. Hemos hablado de cuán importante es que oremos mientras preparamos el mensaje del Señor. Pero la oración también es imprescindible mientras proclamamos la verdad de Dios. Podemos estar convencidos de esto. Si no dedicamos tiempo para orar, nuestra predicación no tendrá ningún poder. Si predicamos sin haber orado, lo estaremos haciendo por nuestras propias fuerzas y nuestras palabras tendrán muy poco impacto en la vida de los que nos escuchan. Hay algunos predicadores que son muy hábiles para entretener a su audiencia con sus palabras elocuentes. Aquellos que les escuchan pueden sentirse atraídos por su manera de predicar y por el humor que usan para ilustrar sus enseñanzas, pero al terminar su predicación, muy pocos recuerdan el mensaje que se les acaba de compartir. Debo recordarles que vivimos en un mundo herido y lleno de necesidades. Aquellos que se congregan para escuchar la verdad de Dios no están interesados en escuchar chistes. Su deseo es poder recibir ese mensaje que puede hacer una gran diferencia en sus vidas. Quieren saber qué es lo que el Señor nos ha dicho en relación con el dolor que sufren o con la dificultad que enfrentan. Saben que es por medio de ese mensaje que recibirán las indicaciones necesarias para poder sobrevivir una semana más. Es por eso que debemos tomar muy en serio la misión que hemos recibido de parte de nuestro Padre Celestial. Hemos sido llamados a una obra sagrada y santa. Nosotros también debemos vivir en santidad para así poder ser usados por el Señor en el lugar que nos ha puesto. Solo de esta manera podremos llegar a ser la persona que Dios desea que seamos y así poder proclamar su palabra. No podemos dejarnos engañar por las mentiras que Satanás trata de poner en nuestra mente. En ocasiones hará todo lo que esté a su alcance para hacernos creer que lo más importante es que nuestra predicación impresione a los que nos escuchan. Trataremos de hacerlo todo de tal manera que agrademos los oídos de nuestra audiencia. Sin embargo, sabemos que esto no es lo más importante, sino que debemos proclamar el mensaje que Dios ponga en nuestro corazón. No es un mensaje para impresionar, sino para impactar sus vidas. Pongamos nuestra mirada en Jesús y destruyamos todo aquello que pueda arrastrarnos al orgullo, pues sabemos que este dañino sentimiento puede llegar a destruir nuestro ministerio. Debemos aceptar con humildad los elogios que otros nos dan, pero no podemos olvidar quiénes somos y la misión que hemos recibido del Señor. Recordemos en todo momento que hemos sido hechos santos por la gracia de Dios, quien nos ha dado un privilegio al escogernos para que prediquemos el Evangelio de Jesucristo. Este pensamiento debe siempre estar presente en nuestra mente. No podemos olvidar que es por su gracia que hoy somos lo que somos. Y el Señor ha tenido que recordarme esto en diversas ocasiones en mi vida. De igual manera, es importante resaltar que la pureza y el poder son dos palabras que no pueden estar separadas cuando hablamos de la predicación del Evangelio. Para que el poder de Dios se manifieste mientras proclamamos su palabra, debemos vivir en pureza y santidad. No hablo de perfección, sino de pureza. Y es por eso que debemos pedirle al Señor cada día que nos ayude a vivir alejados del pecado y así poder ser santos para Él. Recuerdo lo que sucedió hace muchos años atrás mientras planificaba una campaña que tenía el propósito de recaudar fondos para nuestro ministerio televisivo. Habíamos trabajado en esa campaña durante varias semanas. El domingo de resurrección se aproximaba y pensaba predicar sobre el pasaje que se encuentra en 1 Corintios 15, versículos 51 al 58. Ya tenía el estudio exegético de esa porción bíblica y había dedicado varias horas en esto. Pero al llegar el jueves y tratar de poner todas esas ideas juntas para escribir el bosquejo, me di cuenta que las ideas no fluían. Lo mismo sucedió el viernes y el sábado. No pude redactar el bosquejo de ese mensaje. ¿Se imaginan? Ya eran las 11:30 de la noche y no tenía preparado el mensaje que debía predicar en 3 servicios al día siguiente y que además sería transmitido en la televisión. En más de una ocasión le pregunté al Señor por qué permitía que esto sucediera. Había pasado toda la semana enfrascado en la preparación de ese sermón, pero aún no tenía el bosquejo que usaría para predicar al día siguiente. Y mientras más tiempo pasaba, más desesperación sentía al pensar que no estaría preparado para cuando llegara el momento de compartir el mensaje de la palabra de Dios con la congregación. Debo confesarles que me estaba enojando un poco con el Señor, pues no atendía a lo que le pedía, y no fue sino hasta que me di cuenta que trataba de decirme algo con todo este asunto, que comencé a comprender por qué no me había dado el bosquejo que necesitaba para el día siguiente. De una manera específica me dijo que no debía hacer planes para recaudar fondos. Su deseo era que confiara en sus promesas y que me comprometiera completamente a su obra. Luego de haber pasado casi 45 minutos en oración, me levanté y comencé a escribir el bosquejo del mensaje. No les miento al decirles que era como si mis manos no pudieran escribir con la rapidez que mi mente deseaba hacerlo. Las ideas fluyeron como pocas veces sucede. Estaba emocionado al darme cuenta de que Dios me amaba lo suficiente como para no permitir que hiciera mi voluntad, sino que dirigió mis pensamientos para que hablara de aquello que deseaba que sus hijos escucharan al día siguiente. Es importante que dediquemos tiempo para estudiar la porción bíblica de la que predicaremos, pero mucho más trascendental es que permitamos que sea el Señor quien nos guíe en la preparación y en la proclamación de su palabra. Si el Espíritu Santo no nos guía al hacer esto, nuestra predicación no tendrá ningún valor y no podrá llegar al corazón de los que nos escuchan. Las personas de nuestro mundo necesitan escuchar a un predicador que proclame el mensaje de Dios con un corazón ardiente. Es bueno que seamos del agrado de los que nos escuchan, pero es más importante que podamos compartir la palabra de Dios para que sus vidas sean transformadas. Aquellos que no dedican tiempo para orar no podrán compartir esa clase de mensaje. No solo se trata de la elocuencia que poseamos o del nivel académico que hayamos alcanzado, sino de la disposición que tengamos de obedecer a Dios y de permitir que nos guíe al proclamar su palabra. Es al sentirnos incapaz de predicar su mensaje que nos tomará de su mano y nos guiará para que podamos hacerlo con gran gozo. Es por eso que es tan importante que otras personas oren por nosotros e intercedan delante de Dios para que podamos continuar adelante con la misión que nos ha encomendado. No solo debemos orar nosotros durante la preparación y la proclamación del Evangelio, sino que debemos poder contar con la ayuda de otros hermanos en la fe. Esto nos ayudará a tener el convencimiento de que el mensaje de Dios tendrá el efecto que esperamos en la vida de los que nos rodean. Así que es importante darle a la oración el lugar que merece mientras nos preparamos para predicar, mientras proclamamos ese mensaje y también después de haberlo hecho. No podemos pretender que seremos bendecidos con muchos frutos si no dependemos completamente en el Señor. Un corazón orgulloso y lleno de vanagloria no puede ser del agrado de nuestro Padre Celestial. Tenemos que poseer un espíritu lo suficientemente humilde como para reconocer que debemos orar en todo tiempo y confiar solo en la obra que el Señor hará en nosotros y por medio de nosotros. Después de haber predicado y de haber recibido los muchos elogios que casi siempre recibimos de parte de los que nos escuchan, debemos dedicar tiempo para orar y depositar todo eso en las manos de Dios. Arrodillémonos y démosle toda la gloria que solo Él merece, pues ha sido el Señor quien puso su palabra en nuestro corazón y en nuestra boca para que pudiésemos proclamarlo de la manera que lo hicimos. Reconozcamos delante de su presencia que no hubiéramos sido capaces de hacer nada si no nos hubiera guiado y sostenido en todo ese proceso. Permítanme darles una buena razón para hacer esto. Aquellos que predicamos cada domingo nos agotamos de tal forma que llegamos a sentirnos desgastados emocionalmente. Si en verdad estamos comprometidos de corazón con la obra a la que hemos sido llamados, nos debilitaremos espiritualmente. Y es en ese momento en el que somos más vulnerables a los ataques del enemigo y corremos gran peligro. Esa es la razón por la que algunos siervos de Dios han caído y han perdido su ministerio. No supieron ser lo suficientemente sabios para reconocer la importancia que tiene la oración y el lugar que debemos darle en nuestra vida. No se dieron cuenta que debían dedicar tiempo para estar de rodillas, no solo antes de la predicación, sino también después. Y me gustaría terminar este sermón dándole cuatro palabras que le ayudarán a recordar lo que hemos dicho. La primera de esas palabras es fidelidad. Debemos ser fieles a la palabra de Dios. La segunda es fructífero. Si oramos de la manera que el Señor desea que lo hagamos, podremos ser testigos de cómo la vida de muchos será cambiada, pues el mensaje del Señor los transformará. La tercera palabra es valiente. No tendremos temor de lo que otros piensen, pues no buscamos su aprobación mientras predicamos, sino que deseamos agradar solo a Dios y que su mensaje llegue al corazón de los que nos escuchan. La cuarta palabra es ferviente. Sentiremos un gran fervor en nuestro corazón en relación al mensaje que el Señor nos ha dado para que prediquemos. Y es mi deseo de que cada uno de nosotros pueda reconocer cuán importante es la oración en la proclamación del Evangelio. Oremos para que el Señor nos ayude a tener un ministerio fiel, fructífero, que no dependa de lo que otros piensen y que esté lleno de fervor por su obra en todo momento. Padre, te suplico que este mensaje llegue al corazón de cada uno de los que hoy lo han escuchado. Permite que todos podamos comprender cuán cruciales son estas verdades para nuestra vida y para la tarea que nos ha llamado a hacer mientras moramos en este mundo. Permite que aquellos creyentes que estén viviendo en pecado en estos momentos puedan tener un verdadero arrepentimiento. Recuérdales cuán importante es que podamos vivir en santidad mientras hacemos aquello que es de tu agrado. Ayúdanos a reconocer el maravilloso privilegio que nos has dado, no solo al redimirnos y al venir a morar a nuestro corazón, sino también al darnos la oportunidad de servirte en el ministerio que nos has puesto. Señor, te pedimos que aumentes nuestra visión para que podamos servirte tal y como deseas que lo hagamos. Guíanos para que podamos hacer tu voluntad en todo momento. Aléjanos de todo aquello que no es de tu agrado para que así podamos terminar con gozo la obra a la que nos has llamado. Permite que podamos darle a la oración el lugar que debe tener en nuestra vida y que reconozcamos cuán trascendental es para el ministerio que nos has encomendado. Todo esto te lo pedimos en el nombre de tu Hijo Jesucristo. Amén.
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8: ¿Está usted sujeto a algo que sabe que está fuera de la voluntad de Dios? 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
1: ¿Qué sostiene usted fuertemente en su mano que se arriesga a renunciar a la intervención sobrenatural y poderosa del Cristo resucitado en su vida? ¿Qué tan dispuesto está a sujetarse a algo y abandonar la gran expresión de la gracia de Dios en su vida? Amable oyente, la obediencia es lo único que trae confianza, humildad y gozo cada día en el servicio a Dios. No abandone lo mejor por algo que no es más que arena movediza. Permítame orar por usted hoy. Padre, te agradecemos por tu maravillosa promesa de que podemos conocer tu voluntad, caminar y permanecer en ella mientras descubrimos tu contentamiento y esa paz que sobrepasa todo entendimiento. Oro por aquel que nos escucha para que pueda ser salvo hoy. Por aquellos que están luchando con los quehaceres de la vida, a los que se han venido aferrando por años y años y no han estado dispuestos a rendirlos a ti. Dios, dales sabiduría para que entiendan que han renunciado a todo por nada. Oramos en el nombre de Cristo. Amén.
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Oye, ¿qué tal? Muy buenos días, lindo miércoles. ¿Ya desayunaste? Porque te traigo un suculento desayuno de vida en la mañana. Pero en breve vengo con el tráfico y el clima y también impulso vital.

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2: Y reportando el tráfico y el clima para Vida en la Mañana, Vida 99.1 FM, Chon, que hay un accidente cerca en Riverview, en el área de la Gibsonton Drive, en esta mañana. En la avenida 60 se encuentra ya apretadita en esta mañana. Vámonos entonces a la I-4 rumbo este. Se encuentra también apretadita, ya llegando entonces a Plant City. Y en el área oeste, construcción que ocurre en la Memorial Highway, entre medio de la Kennedy Boulevard y la 60. Entonces, mucho más adelante, después del puente, en Pinela 275, entre medio de la 38 y la calle 4 Norte. Siempre recuerde, maneje con cuidado, abróchese bien los cinturones porque esta no es preferencia. Esto es ley. Las temperaturas para el día de hoy, 89 grados la temperatura alta, 73 sería en la noche, bastante soleado. Para el día de mañana jueves, 20% la posibilidad de lluvia, un poco, pero la temperatura sube a 90 durante el día, 73 sería en la noche. Viernes, entonces sube de nuevo la temperatura, el cielo es parcialmente nublado. A 88, las posibilidades de lluvia a 30%, 74% durante la noche, y así se mantiene para el sábado y se avecina brisa. Y entonces el domingo baja de nuevo el porcentaje de lluvia a 10%, pero entonces se mantiene las temperaturas 83% durante el día, 70% sería en la noche.
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Bendiciones, tu hermana Yesenia Ríos desde Fajardo, Puerto Rico. Un padre, estando a punto de morir, le entregó un viejo reloj a su hijo y le pidió que buscara cuánto valía en tres lugares diferentes. El hijo accedió al deseo de su padre y pasando unos meses fue a una joyería. Allí le ofrecían $100 por ser antiguo. En una casa de empeño apenas 10 por estar desgastado, pero en el museo un experto le ofreció $500,000 por tratarse de una pieza única. No era tanto el reloj lo que aquel hombre deseaba que su hijo conociera, sino que pudiese entender que los hombres pueden tener diversos criterios sobre tu persona o algo que posees, pero es solo una opinión y no debería llevar a menospreciar quién realmente eres. Donde no te sientas valorado, entonces no te enojes, solo cambia ese entorno. Estas palabras sonarán muy bonitas y hasta sencillas quizás, pero muchas veces nos cuesta trabajo cambiar de entorno. Nos cuesta en gran manera entender que las personas te pueden aplaudir, pero no te celebran. O cuántas veces no has permanecido en un lugar buscando ser aprobado, o peor aún, buscando la validación de personas que no conocen el plan de Dios para tu vida. Si quieres conocer tu valor, ven a Cristo. Cada pieza aquí es única, es trabajada con esmero y cuidada con devoción. Porque para Dios eres una obra muy valiosa, así que deja que Él te pula, sacuda, raspe, pinte tu vida de su amor y su misericordia. El Salmo 139 del 13 al 14 dice: porque tú creaste mi ser interior, me formaste en el vientre de mi madre, te alabo porque soy una creación admirable y maravillosa, tus obras son maravillosas y esto lo sé muy bien. Queridos, cuando veas tu obra terminada, recuerda servir con la misma pasión con que has sido visto. Para Impulso Vital, bendiciones.

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Y aquí Chunky que te acompaña en Vida en la Mañana. Y bueno, yo no sé si tú lograste ver anoche un destello de luz que salió temprano en la madrugada. Y algunas veces yo me digo, cuando uno ve cosas así, oye, la venida del Señor está bien, bien cerca, bien, bien cerca. Porque para uno ver esas cosas así, tan, ¿verdad?, tan ilustres en el cielo, en el firmamento, todas esas cosas, pues, no sé, te traslada a lo bíblico. Y por eso es que uno dice, pues, la venida del Señor está cerca. Pero, por lo menos, no fue anoche, no fue anoche, el destello de luz en el cielo aquí en la Florida se debió al lanzamiento de un cohete Falcon número 9 de SpaceX, ¿ok? En la misión, en la CRS Raya 35, con suministros y experimentos hacia la Estación Espacial Internacional, fue lanzado a las 6:30 de la madrugada y lo hicieron desde el Complejo de Lanzamiento Espacial 40 de Cabo Cañaveral. Y por eso es que entonces tuvimos una vista de ese destello anoche, ¿verdad? Por los que lo lograron ver temprano en la madrugada. Y el fenómeno visual, pues se formó un espectacular medusa, alga, ¿cómo se llama esto? Jellyfish, ¿verdad? Así en el espacio sideral. Un efecto que ocurre cuando los gases de los motores del cohete, pues obviamente se expanden y crean esa gran arquitectura en el cielo a tal altitud, y son iluminados pues obviamente por los rayos del sol, mientras en la Tierra todavía está oscuro. Obviamente se expanden y crean esa gran arquitectura en el cielo a tal altitud, y son iluminados

0: Y que estén pendientes si acaso ven un destello de luz para que no se asusten. No, ellos no te envían un itinerario diciéndote todas esas cosas. Uno lo descubre. Y después entonces que uno busca en las noticias. ¿Por qué? Porque lo primero que le viene a la mente a uno es, tú sabes, los tiempos de revelación del apocalipsis. Eso es lo que le viene a la mente a uno. Estamos tan adoctrinados, ¿verdad? A los tiempos... a los últimos tiempos, que cualquier cosa que tú veas en el cielo ya automáticamente, eso es el apocalipsis está funcionando ahora en este momento. Y tú sabes, y entonces pues la gente se pone toda nerviosa, empiezan a correr y así sucesivamente. Otro pues obviamente de los que piensan en que es la ciencia y es que la cientología y que... tú sabes que no creen en nada, pues automáticamente dicen, eso fue un ovni, eso fue los extraterrestres y pues, y tú sabes, conspiración de Zona 51, todo ese tipo de cosas y así sucesivamente. Y muchos pues tienen dos lados del spectrum, de los puntos cardinales, y automáticamente pues se van exactamente a esos dos polos, hacia allá o hacia acá. Y así sucesivamente. Pero nada, eso era simplemente un destello de luz de este cohete. Yo me imagino que al estar cayendo, pues forman esos gases. Y eso es lo que uno ve, porque eso cuando entra entonces a nuestra atmósfera, pues entonces esos son los destellos. Y como ya te expliqué, que se mezclan entonces con los rayos del sol y bla, bla, bla, bla, bla, bla. ¿Ok? Así que la próxima vez que tú veas eso, ponte a orar. Ponte a orar primero que nada. Para que Dios te verdaderamente te ilumine y te revele que realmente sea. Y si tú no recibes una amonestación del Señor, pues básicamente es algo de la ciencia, ¿ok? 99.1 FM Vida.
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0: Ya casi son las 8 de la mañana, pero antes de que sean las 8 en punto.
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2: Y trayéndoles el update ahora a las 8 de la mañana. Múltiples accidentes que hay en las vías principales hacia la ciudad. En la I-4 rumbo este, en el área de la Alexander Street, McIntosh Road, hay un accidente en esa área y se encuentra apretadito también la I-4. Interestatal 75 Norte en la Temple Terrace, bastante apretada. Vámonos entonces al área oeste, 275 Fletcher Avenue, entre medio de la Slide, también hay un accidente en esa área. Tampa, en el área de la Del Mabry Bush Boulevard. Vamos entonces al sur de esto, en el área de la Courtney Campbell Causeway and Spruce, también hay un accidente en esa área. Y completamente hacia el oeste, Clearwater, entre medio de la Coachman Road y Drew Street. Siempre recuerde, maneje con cuidado, abróchese bien los cinturones, porque esto no es preferencia, esto es ley. Temperaturas para el día de hoy: 89 grados la temperatura alta, 72 sería en la noche. Para el día de mañana, 90 la temperatura, 72 sería en la noche. Hay un 20% de posibilidad de lluvia. El viernes, cielos parcialmente nublados, 40% de posibilidad de lluvia, 88 durante el día, 74 en la noche. Sábado hay un 30% de posibilidad de lluvia, las temperaturas se mantienen paralelas con el viernes. Y el domingo entonces solo hay un 10% de posibilidad de lluvia, las temperaturas 83 durante el día, 70 en la noche.
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0: Llamaron a través del 813-324-8802, 813-324-8802, dejándonos este mensaje.
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0: Así que gracias, Greg. Y tú también puedes hacerlo llamando al 813-324-8802, 813-324-8802.

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0: Oye, Chonky, yo tengo una pregunta. ¿Por qué los papás de hoy día le ponen nombres a sus hijos para, yo no sé, para impresionar? ¿Qué tiene que ver todo eso?
1: Lumpa, yo no sé de qué tú estás hablando. Dame un poquito más de background de lo que estás diciendo, porque no te estoy entendiendo.
0: Este tipo siempre quiere hablar sofisticado. Mira, Chonky, que hoy día... me estás escuchando, ¿verdad?
1: Sí, Lumpa, sal, dale.
0: Hoy día los padres, le ponen nombres a sus hijos como para impresionar. Eso es lo que yo estoy hablando. ¿Por qué será eso?
1: Bueno, no sé, Lumpa, hay algunas veces que hay un trasfondo de por qué los padres le ponen nombres a sus hijos. Por ejemplo, León, vamos a ponerlo así, León, o Gabriel, vamos a poner Gabriel. Gabriel significa, tú sabes, el soldado de Dios, o tú sabes, nombres así que tienen un significado en específico. Y a lo mejor, pues, por eso es que los padres toman esa manera de hacerlo.
0: Sí, pero hoy día los papás se están poniendo medio locos.
1: ¿Por qué tú dices eso, Lumpa?
0: Porque en la clase donde yo estoy hay una muchachita que la mamá le puso como nombre Botoncia.
1: Ay, perdón, señor. Botoncia, que... eso está... no sé qué decirte, Lumpa.
0: Tú, ni tú mismo puedes explicarlo. Y yo, pues, me di a la tarea de investigar por qué le pusieron Botoncia.
1: Ok, Lumpa, ¿por qué le pusieron Botoncia? O sea, ¿qué fue lo que tú investigaste? Ay, señor, yo estoy metiéndome en aguas profundas. ¿Por qué fue lo que tú investigaste cuando le preguntaste por qué le pusieron Botoncia?
0: Bueno, según me explica ella, porque la mamá, cuando él estaba dando a luz... le pusieron la inyección esa para el dolor y la enfermera le dice, aprieta el botón si acaso tienes dolor.
1: Ay, Lumpa, mira, ya, no, nos vemos, bye.
0: Pero Chonky, eso no fue un chiste, es verdad. Oye, aquí uno no puede hacer nada.
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Bueno, yo no sé tú, pero de ahora en adelante vamos a tener que verdaderamente vivir en una burbuja, porque los casos de fraude están rampante. Mira, acusan a 6 personas por presunto esquema de fraude, y esto fue organizado y lavado de dinero, y sucede en el sur de la Florida. Y aquí tienen personas que se ven como que, tú sabes, que son profesionales, tú sabes. En la cara se le ve, bueno, tienen ahí, le enseñan la foto de cuando son arrestados, obviamente. Pero no se ven personas que son, tú sabes, deambulantes o de la calle, lo que quiero decir. Y 6 personas están acusadas de un presunto esquema de fraude bancario y lavado de dinero que habría provocado escenas de miles de dólares en pérdidas en instituciones financieras del sur de la Florida. Y obviamente los acusados, Lisa Fong Dyer, Lee Ann Martínez, Lindsay May Fuller, Michael O'May y Christian Anthony Dyer, enfrentan obviamente cargos de lavado de dinero, fraude organizado, hurto mayor y fraude a una institución financiera, ¿ok? Y otra persona aparece como acusada en los expedientes de la policía, pero al momento pues se desconoce si ha sido arrestada y los cargos pues que esa persona enfrentaría. Y las autoridades pues alegan que los acusados participaron en esquemas en los que fondos provenientes de transferencias presuntamente fraudulentas eran depositados en cuentas bancarias y posteriormente distribuidos mediante cheques, también transferencias y cuentas comerciales antes de que los bancos pudieran recuperar el dinero. Y así, con esto también, muchas veces, estamos como que, yo no sé, como que, ¿cómo sería la palabra? A la noción de que nos pueden robar nuestra identidad en cualquier momento. Es por eso que, no sé si ustedes se acuerdan, que yo había mencionado en una ocasión, dimos un reporte, simplemente no que dimos un reporte, explicamos una noticia como quien dice, que estaban haciendo especie de una llamada, y entonces dentro de esa llamada se hacían pasar por, vamos a suponer, para darte un ejemplo, por una agencia gubernamental, supongo que, como quien dice, que estaban haciendo especie de una llamada. Y entonces dentro de esa llamada se hacían pasar por, vamos a

por allá por Lutz, si no me equivoco, un muchacho que fue a comprar un vehículo y entonces aparentemente le llamaron, él fue a un dealer de estos que son dealers pequeños, lo llamaron para hacer un recall de del vehículo y entonces le dijeron, no te preocupes, después que arreglemos esto te lo vamos a devolver. Y resulta ser que nunca se lo devolvieron y resulta ser que ese vehículo en particular tenía un dueño y ese dealer todavía no le había pagado a ese dueño para adquirir ese vehículo. Y entonces lo que estaban tratando de hacer es pagarle al verdadero dueño con el dinero del nuevo dueño. Tú sabes, esto es algo insólito. Así que de ahora en adelante tenemos que tener mucho cuidado. ¿Dónde está parando, número uno, dónde está parando nuestro dinero? Número dos, ¿a quién tú le das información? No a cualquiera se le puede dar la información así. ¿Por qué? Porque es que uno nunca sabe. Y número tres, nuestras personas mayores que quizás viven solos o solas, mira, a echarle un ojo, echarle un vistazo, porque estas personas son las que más están atacando estos scammers, porque obviamente pues son vulnerables, no saben qué hacer, caen rápido cuando le dan una llamada y entonces pues automáticamente, tú sabes, estas personas pues sí, tienen dinero, tienen algún dinero acumulado porque están salvaguardando para, ¿verdad?, para un tiempo más que se les haga efectivo a ellos, o la familia pues le está guardando dinero y tiene esa cuenta. Así que hay que tenerle mucho ojo porque ellos son los que están siendo atacados también mayormente por esta situación. Así que estemos pendientes para que esto pues no nos suceda a nosotros personalmente. Y esto lo escuchaste aquí en Vida en la Mañana con Chonky.

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Bueno, y aquí estamos en la tercera hora de programación, hoy miércoles en Vida en la Mañana. En este bloque de la hora venimos con el segmento de cápsulas financieras.

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1: Seguro que sí, bienvenido.
2: Buenos días, mi gente linda de Vida en la mañana 99.1 FM. Este es tu servidor, Mike Sullivan, trayéndole cápsula financiera como todos los miércoles. Bueno, chiqui, llegamos una vacacioncita ahí, sí, chévere.
1: Bien chéverón.
2: Estuvimos por la madre España.
1: Por la madre España. Wow. Pero nunca, ¿cómo es, tío?
2: Mira, tío. Oye, la verdad que fue una experiencia tremenda. La primera vez que yo, pues, viajo a Europa, ¿verdad? A lo mejor la gente decía, guau, pero este tipo tiene que haber viajado el mundo. Pero no.
1: De verdad. Ahora sí es oficial
2: viajar. Ahora sí es oficial. Ya viajé a la parte de Europa. Muy bonito por demás. Estuvimos en el área de España nada más. Celebrando pues el 40 aniversario de matrimonio. Usted sabe.
1: Yeah, 40 años. Espérate.
2: 40 years. Aplauso ahí. No. La verdad que ha sido feo, tremendo. Una trayectoria de 4 niños y 5 nietos, pero estamos ahí. Con el favor del Señor. Siempre con Dios primero, mi gente, que es lo más importante. Y le damos muchas gracias, ¿verdad? Al Señor que nos dio la
1: fortaleza.
2: Fortaleza y la habilidad de llegar hasta esos sitios. Estuvo interesante cuando tú vas a esos países y ves todo esto antiguo, uh-huh, y ves de dónde vienen las raíces, ¿verdad?
1: Sí. Uno,
2: y muchas cosas bonitas. Bueno, mi gente, pero primero que nada, bienvenido a todas las radioaudiencias de Vida de la mañana 99.1 FM. Tu servidor Mike Sullivan, trayéndole cápsula financiera como todos los miércoles aquí en Vida de la Mañana 99.1, traído ustedes por Mike Taxes and Accounting Services. 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Tenemos el email, tenemos los Facebook, tenemos Instagram y aquí en la página de Vida en la Mañana estamos en vivo, un numerito por ahí si quieren llamarle, hacer las preguntas.
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2: Ya tú sabes, mi gente, nos puede llamar cualquier pregunta que tenga. Bueno, temita de hoy, deducciones detalladas versus las deducciones fijas. Mm. Ahí mismo lo explicamos, pero primero, como siempre, la palabra del Señor. Uh-huh. Tenemos Juan 15:5. Dice por ahí: yo soy la vid, vosotros los pámpanos. El que permanece en mí y yo en él, da mucho fruto, porque separados de mí, nada podéis hacer. ¡Uy!
1: ¡Ay,
2: padre, dime tú! ¿Qué es eso? Tremendo. Yo estaba buscando la palabra pámpano. Me imagino que somos los frutos de esa vid. Uh-huh. La vid es la mata de uva. Está la vid. Si la vid, pues las uvas no viven. Uh-huh. Así que muy bonita la palabra. Y el que permanece en mí y yo en él, da mucho fruto. Uh-huh. ¿Viste? Porque separados de mí, nada podéis hacer. ¡Wow! Tremendo. Así que, mi gente, Señor número uno, ponga más nada, dale, levántate por la mañana, piensa en él, una oración, y todo el día, a veces uno está, yo por lo menos, a veces por el día, uh-huh, me paso haciendo Padre Nuestro, Padre de María, uh-huh, para estar en contacto, porque a veces nos quiere hablar y nosotros, con el bullicio del día, pues no lo escuchamos.
1: Exactamente.
2: Bueno, mi gente, vamos por aquí, Cápsula Financiera, estén ustedes por Mike Taxi en la Accounting Services. Mañana se vence, ya 15 de octubre se acabó. Extensiones, hasta mañana llegamos.
1: ¿Cómo, Mike?
2: Así que me puedes creer que anoche recibí un email. Mira, aquí están los papelitos.
1: Eso se llama los atrevidos.
2: Mira, yo dije, pero y ay. Pero mi gente, ya tú sabes, somos latinos, no hay problema. Yo siempre en Mike Tassio lo atendemos
1: con mucho
2: todo el mundo,
1: gusto.
2: Seguro que sí. Bueno, deducciones estándar, deducciones versus deducciones fijas. Uh-huh. O sea, cuando usted va a hacer los taxes, el gobierno te dice, bueno, tú te ganaste X cantidad. Yo te voy a rebajar de esa cantidad antes de taxearte esta cantidad. Eso depende del estatus de la persona. Me explico. Esas son las deducciones estándar, deducciones fijas que da el gobierno. Uh-huh. Dice, la deducción estándar de la IR varían de acuerdo al estado civil. Si es soltero, de lo que tú te ganaste, te van a rebajar 16,100 pesos directo. Esto es 2026, mi gente. Recuerda que todos los años, pues, cambian.
1: Ok.
2: 2027 me lo traeremos posteriormente para ver cómo sale.
1: Ok.
2: Tenemos casado que presenta declaración conjunta. Uh-huh. Tenemos 32,200 le rebajan. Es bastante. Cuando tú ya eras casado, como vas a poner los ingresos juntos, pues entonces ellos vienen y te rebajan 32.200.
1: Okay.
2: Después te taxean. Uh-huh. Aparte de eso, recuerden que entonces si tienes créditos de niño, tienes crédito adicional, etcétera, etcétera, uh-huh, el Learning con Credit, eso va después.
1: Okay.
2: Jefe de familia, le rebajan 24.150, jefe de familia, por una madre soltera que vive.
1: Ok, sí.
2: Casado que presenta declaración separado, porque mucha gente llena en casado separado.
1: Ok.
2: Ya sea por cualquier razón, uh-huh, le rebajan 16.100. Ok. Deducciones estándar adicionales. Usted tiene 65 años o más, o es ciego. Si es soltero, jefe de familia, le rebajan 2.150 adicionales a los 16.000 de soltero, ¿ves? O sea, quedarían 18. Casados que representan declaración conjunta serían 1.650 adicionales, además de los 32.200. Okay, entonces, un poquito más ahí.
1: Sí, sí, sí.
2: La ley nueva que estableció nuestro gran amigo Trump te dura de 2025 al 2028. Son por jubilación. ¿Ves? Uh-huh. Cuando usted tiene que tener 65 años o más para poder reclamar esta deducción, que es temporera, son $6,000 por persona. Si es casado, pues son $12,000. Uh-huh. O sea que le van a rebajar, si es casado, llena junto 32, si tiene 65, le rebajan $12,000 más, que estamos hablando de casi $44,000 rebajados del ingreso antes de taxear.
1: Wow.
2: Bueno,
1: sí, eso sí,
2: ayudó,
1: sí.
2: Este año esa cláusula nueva de Trump ayudó a muchas personas que no terminaron pagando.
1: Correcto.
2: Así que, mi gente, esta deducción se va reduciendo, es bien importante mencionarlo, se va reduciendo gradualmente, uh-huh, un 6% cada dólar al ingreso bruto después que pasa de los 75.000. O sea, okay, si usted gana mucho, pues entonces eso se va a ir graduando a menos beneficio para, uh-huh, usted. Uh-huh. Ok, entonces, eso es lo que te da el gobierno. Tú rebajas eso. Ok, tú dices, wow, Mike, yo tengo... ¿cómo leer las deducciones detalladas? Deducciones... que yo pueda, que se llaman itemized deductions.
1: Okay.
2: En Puerto Rico lo conocen mucho como la forma larga y la forma corta. Uh-huh. La forma corta fue la parte que hablamos de las deducciones estándar. La forma larga son las deducciones que usted puede deducir que está por ley. Uh-huh. Ok, deducciones que se pueden hacer, los gastos personales elegibles que se pueden restar en lugar de la cantidad fija que damos, ¿verdad? Uh-huh. Serían los impuestos estatales, los impuestos que usted paga limitado hasta $40,000. Los impuestos estatales y locales que usted paga, esos son deducibles. Los intereses de hipoteca, los que usted tiene en hipoteca, que pagan el mortgage, los intereses de la hipoteca son deducibles. Entonces recuerda que tenemos que unir todo esto, de todo esto que te voy a mencionar, lo tengo que unir. Uh-huh. Si eso suma más que la deducción fija que te da el gobierno, uh-huh, pues entonces utilizamos la detallada.
1: Y una pregunta, Mike, porque tú dijiste de hipoteca, ¿eso sería cualquier porcentaje que ellos tengan?
2: Cualquier porcentaje que ellos tengan. Recuerda que al final de año, uh-huh, ellos te envían una 1098.
1: Correcto.
2: En esos formatos donde plasma, uh-huh, cuál es la compañía de mortgage, cuántos fueron los intereses que pagaste durante el año, uh-huh, y también dice la parte de cuántos taxes le pagaste al Estado.
1: Muy bien.
2: Entonces, tenemos, los taxes de la propiedad son deducibles, los intereses de la hipoteca son deducibles, gastos médicos de costo de su bolsillo que superen el 7.5 de su ingreso bruto ajustado. Eso es un tricky, porque si usted gana mucho, ajá, pues no lo rebaja mucho de médico. Wow. Si gana poco, pues le rebaja mucho, es hasta 7.5. Entonces, donaciones. Las donaciones son sujetas a la regla de .5 de ingreso bruto ajustado para ciertos de las ciertas donaciones que se dan. Uh-huh. Nota importante, en el 2026, aunque usted tuviera las deducciones fijas, el gobierno le estaba dando hasta deducir $1,000 en donaciones. Yo prácticamente, automáticamente en Mike Taxes, cuando íbamos a hacer los detalles de las personas, los taxes, aunque fueran deducciones fijas, le poníamos las donaciones. Uh-huh. Muchas veces, ¿verdad? Las personas que están en la iglesia donan más de eso, pero lamentablemente es hasta $1,000. Uh-huh. 2,000 si es casado. Uh-huh. Ok. Pérdidas en siniestro o robo. Bueno, pues, tuvo una vez lo que pasó de Milton, el huracán.
1: Sí.
2: El gobierno dio una cierta crédito, uh-huh, para todas esas pérdidas que había que plasmarle, y un 1% de eso te lo daban. Uh-huh. Que son pérdidas relacionadas con desastres declarados a nivel federal. Uh-huh. Así que eso lo pueden deducir. Y pérdidas de juegos del azar, el gambling. Eso Es solo, bien importante, es solo hasta el monto de la ganancia de los juegos del azar, ¿verdad? Este, declarada. ¿Qué pasa? Yo jugué $1,000. Ajá. Pero seguí jugando y perdí 1,500. Ah, pero no, o sea, yo puedo poner la pérdida hasta lo que jugué. Okay. No te pueden poner adicionales.
1: Okay.
2: Así okay. Que eso es bien importante. Mucha gente viene, no, pero rebájame ahí, yo lo rebajo, pero hasta el monto de lo que ganaste. No puedo pasar más allá de pérdida.
1: Exacto.
2: Así que es bien importante, mi gente, que tengamos esto claro en la parte de las deducciones. Quise traer esto a colación hoy, Chucky, porque uh-huh. Mucha gente me dice, wow, pero mira, yo te traje los intereses de la casa y no me pusiste eso. Ok. Es bien importante que sepamos, que recuerden. Es una o la otra. Uh-huh. O usamos las deducciones fijas o usamos las deducciones detalladas. Uh-huh. Si usted tiene más en cantidad de dinero gastado en deducciones detalladas, usamos las deducciones detalladas. Si no, uh-huh. Usamos la fija. Uh-huh. Me explico, por ejemplo, tiene una persona que mayormente los solteros. Uh-huh. Personas solteras, nada más le rebajan $16,000.
1: ¿Verdad? Correcto.
2: ¿Qué pasa? Entonces el muchacho, ¿verdad?, tiene su profesión, tiene su casa, uh-huh. Paga hipoteca, paga taxes, tiene gastos médicos, pues ahí yo, ¿verdad? Como yo digo en el alcohol de nosotros, ahí yo me engancho en ese bote. Entonces, ¿qué hago? Le digo, pues tráeme bien, para estar bien claro, los intereses que pagaste, los taxes que pagaste de la propiedad uh-huh. y los gastos médicos que tenga, todo esto, tráemelos detallados, porque con ahí estoy más que seguro que nos podemos sobrepasar del de las deducciones fijas.
1: Fija.
2: Que en este caso, si es soltero, 16,000. Uh-huh. Por ejemplo, si la persona casi siempre tiene una hipoteca de 300,000+, uh-huh. hace 2 años que la tiene, los primeros años de todas que son intereses, va a estar pagando como están ahora mismo en el mercado, que quiero hacer ese paréntesis, está a 7.5, ha subido, gente.
1: Wow.
2: Lo de las compras de casa un poquito malito eso. Uh-huh. Pues entonces tú vas a pagar durante el año casi $8,000 nada más, de 8 a $9,000 en intereses.
1: Uh-huh.
2: So, entonces véngase lo que es los taxes, que son de 4 a 6, uh-huh. ya casi llegamos a los 15.
1: Wow.
2: O sea, ya con eso, entonces, yo me le puedo sobrepasar a los gastos fijos, nos vamos con la deducción estándar.
1: Okay.
2: Así que, mi gente, deducción detallada, perdóname. Uh-huh. O sea, que es bien importante que sepamos que eso es lo que nos da el gobierno. Por eso mucha gente dice, no me pusiste esto. Es que la deducción de estándar que da el gobierno es mucho más uh-huh. de lo que tú tienes para poder deducir.
1: Exacto.
2: Y básicamente eso, cuando tienes negocio, pues aparte, recuerda que eso se llama aparte, el que yo sé, y dependiendo del ingreso que tengan, ahí es que lo evalúan.
1: Uh-huh.
2: Así que, mi gente, bueno, estaba tremendo hoy.
1: Sí, sí, sí.
2: Ya tú sabes, importante. Esta cosita traiga a colación para que estemos claros cuando hagamos los taxes. Hasta mañana ya se acabaron las extensiones. Mi gente, no es que usted ya no va a llenar, no puedo llenar más taxes. No, no, no. Usted puede seguir llenando. Lo único que la van a cobrar un poquito más de intereses y penalidades uh-huh. Por haberse pasado de la fecha.
1: De la fecha.
2: Pero sí, puede llenar lo que sea. Años anteriores, 21, 22, 23, lo que usted quiera.
1: Uh-huh.
2: Los hasta 23 es que se puede ya llenar online, uh-huh. enviar electrónicamente. Antes de eso ya no se pueden, hay que enviarlos por correo.
1: Uh-huh.
2: Así que, mi gente, ya tú sabes, Vida en la Mañana, aquí tu servidor Mike Sullivan trayendo la cápsula financiera traído a ustedes por Mike Taxes and Accounting Services. Así que estamos para el próximo miércoles, seguimos con los taxes, seguimos con la Vida en la Mañana, que esto está viene de película.
1: De película, seguro.
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3: Ahora a finales de octubre se celebra la fiesta de Halloween. Y desde ya las personas comienzan a adornar sus casas con calaveras, brujas, hechiceros, monstruos, fantasmas, lápidas, en fin, todo lo relacionado con lo oculto, la brujería y la hechicería. Y en el libro de Deuteronomio capítulo 18 se nos insta a que entre nosotros, el pueblo de Dios, no haya ni agorero, ni hechicero, ni quien consulte a los muertos, ni todas esas prácticas paganas. En el Nuevo Testamento se nos dice que no somos hijos de las tinieblas, sino que somos hijos de la luz. Así que como cristianos pongamos el ejemplo en esta fecha donde la gente se enfoca en esas cosas del ocultismo. Nosotros no tenemos nada que ver con eso. Tenemos que ser diferentes y darles a entender a las personas que nosotros no estamos o no practicamos las cosas del ocultismo y la hechicería, sino que somos hijos de Dios, hijos de la luz, y solamente celebramos las cosas de la luz.
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Seguro que sí. Pero ¿por qué? ¿Por qué? ¿Por qué? ¿Por qué se va tan rápido el día? ¿Eh? 99.1 FM, mira, aquí tu programa B de la mañana con Chonky. Ay, qué rico. Bueno, quiero enviar un saludo de nuevo. Oye, esta gente, ella está pegada. Un saludo bien cordial para Alisa Oliveira. Tiene un elenco de personas ahí que se han conectado. Así que saludos para todos ellos. Y queremos dedicarle éxito para su nuevo libro, Las Perlas de Alicia, que próximamente estará publicándose en el 25 de octubre. Ok, así que ahí en nuestra página de Facebook, ella colocó la manera de cómo poder conseguirlo. Así que esto es algo bien interesante. Este libro es bien, bien interesante, que puede ayudarte a ti y que puede ayudar también pues algún familiar que quizás a lo mejor pues esté pasando por una situación difícil. Ya sea si el familiar pues padece de esta condición de Alzheimer's, pues puede ayudar bastante. Así que de nuevo, Las Perlas, el libro se titula Las Perlas de Alicia. Su autor es Alicia Oliveira y el 25 de octubre estará entonces publicándose. Me imagino entonces que en todas las plataformas que lo puedas conseguir. Pero dirígete a nuestra página. Es más, vamos a ver una cosita. Vamos a ver si está aquí. Porque ella lo colocó, ella lo puso. Ay. A mala hora te pusiste lenta, computadora. Computadora se puso un poquitito lenta. Pero anyway, vamos a ver, porque está aquí. Ajá, vamos a ver. Oye. Entonces, ¿qué tenemos que hacer aquí para poder leerlo? Estoy en vivo. Ah. Señoras y señores, oye. Todo lo que uno tiene que hacer para... Hay que hacer una manera más sutil para poder hacer estas cosas. Porque mira que uno... Ok. Ajá, ahora. Vamos a ver si entonces en esta es que está. Sí, aquí es que yo creo que está. Se supone que esté aquí. Uno. Porque lo habíamos puesto en esta. Ajá. So, lo pueden conseguir en www.lasperlasdealicia.com. Todo junto, ¿verdad? Lasperlasdealicia.com. ¿Ok? www.lasperlasdealicia.com. Pero ya también había colocado. Vamos a ver si lo podemos conseguir por aquí. Ella había colocado también.

En el otro, déjame ver si lo tengo aquí. Sí, lasperrasdealicia.com. Pero también ella había colocado el otro. Señor Jesús, Padre de la Gloria, vamos a ver. porque es que tengo most relevant. Tengo que poner all comments. Ok. Bueno. Yo sé que estaba aquí. Que era... Oye, se había puesto aquí, oye, Señor Jesús, Padre. Bueno, pero ahí sí, definitivamente, definitivamente, lasperlasdealicia.com lo puede conseguir. Y ahí, pues, le va a aparecer, ¿ok? So, creo que era bonita, underscore demencia, si no me equivoco. Bonita, underscore demencia. ¿Ok? Así se supone que era. Espérate, antes que se me vaya el tiempo aquí. Te agarré antes. Ok. Así que ahí lo pueden conseguir. Recuerda que hoy a la 1:00 p.m. están los muchachos de... A ver si lo tengo por acá, mejor dicho, por en lo que voy diciendo. Hoy a la 1:00 p.m. están los muchachos de Dímelo. Ok, los muchachos de Dímelo. Así que... No, eso no es lo que yo quiero. Vamos para atrás. Eso sucede de 1 a 5 p.m. Los muchachos de Dímelo van a compartir contigo. Así que vamos a ver si lo tengo aquí. Se supone que lo tenga aquí. Es que tengo Most Relevant también. Ok, vamos a ver todos los comentarios. Yo sé que tú lo pusiste ahí, pero ahora vamos a ver si entonces está acá. No, ok. Pero anyways, ahí está. A la 1:00 p.m. están los muchachos de Dímelo, así que puedes compartir con ellos de 1 a 5, de lunes a viernes. Yo regresaré entonces mañana con 3 horas interesantes de Vida en la Mañana. Y también recuerda que estamos accesibles a través de las diferentes plataformas en Facebook, en Vida 99.1 FM, en Twitter, arroba... Oye, y fíjate, tenemos que abrir, tratar de abrir la de Instagram... Pero todas esas te puedes comunicar con nosotros para que puedas compartir y también nos puedes llamar aquí al 813-324-8802. 813-324-8802. Nos puedes llamar mientras estamos en vivo, no te preocupes. Para que entonces pues también tu llamada salga al aire. Si no quieres que salga al aire, pues nos dejas saber. ¿Ok? Pero ahí estamos y también en las diferentes plataformas para que nos escuches en vivo. TuneIn Radio, Simple Radio, OnlineRadioBox.com. Bueno, ya me voy. Al final... Todo saldrá bien, y si no sale bien, es que no es el final. Muchas bendiciones, nos vemos mañana. Bye bye.

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8: Miguel de la Paz de Avís y Trastámara, hijo de Manuel I de Portugal y de Isabel de Aragón, nació en Zaragoza en agosto de 1498. Pero como su madre murió en el parto, quedó al cuidado de sus abuelos maternos, los reyes católicos Fernando II de Aragón e Isabel I de Castilla, quienes lo declararon heredero de Castilla, de León y de Aragón. A esas herencias, su padre, el rey Manuel I, le añadió el trono de Portugal y sus dominios antes de su primer cumpleaños. Fue así como el principito Miguel llegó a tener por delante el reinar sobre toda la península ibérica, las posesiones europeas de la corona de Aragón y todas las tierras de ultramar de unos y de otros, que incluían, desde luego, las mal llamadas Indias de América. Se trataba de un imperio que, al superar los 30 millones de kilómetros cuadrados, alcanzaba el nivel del Imperio Británico y del Imperio Mongol y abarcaba las coronas de Castilla, León, Aragón, Sicilia, Granada, Toledo, Valencia, Mallorca, Sevilla, Cerdeña, Córdoba, Córcega, Murcia, Jaén, los Algarves, Algeciras, Gibraltar y Canarias. Y por si todo eso fuera poco, le esperaba ser conde de Barcelona, señor de Vizcaya y de Molina y duque de Atenas y de Neopatria en Grecia. Es que 4 años antes del nacimiento de aquel hijo de Manuel e Isabel, se había firmado el Tratado de Tordesillas, por el que los reyes católicos y Juan II de Portugal, antecesor de Manuel I, se habían repartido el Nuevo Mundo. Ese tratado dejaba de tener sentido estando España y Portugal bajo la misma corona. Pero trágicamente lo que le deparó el destino a Miguel de la Paz no fue una grandiosa corona en un opulento palacio, sino un pequeño ataúd de plomo en la austera cripta de la Capilla Real de Granada, junto a sus famosos padres y abuelos debido a que murió prematuramente en julio de 1500, un mes antes de cumplir los 2 años. Gracias a Dios y a su plan divino para toda la humanidad, su Hijo Jesucristo, llamado el Príncipe de Paz, no murió prematuramente antes de cumplir los 2 años, como murió el Príncipe Miguel de la Paz. El rey Herodes el Grande trató de matar a Jesús al ordenar la masacre de todos los niños varones menores de 2 años en Belén y sus alrededores, pero Dios envió a un ángel para advertir en un sueño a su padre José, quien tomó las medidas necesarias para salvarlo de la muerte. Es que el plan de Dios tenía que cumplirse. Pero conste que no era un plan imperialista para conquistar y reinar sobre un vasto territorio, obligando a los subyugados a que los reconocieran como su rey. Era más bien un plan emancipador para liberar a cada persona de las cadenas del pecado, dándole la oportunidad de elegir a Cristo como su rey y de ser adoptada por Dios como su Padre Celestial. Más vale entonces que aprovechemos esa libertad para aceptar cuanto antes su invitación a que formemos parte de su familia divina.
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2: ¿Alguna vez has estado en un lugar donde quisieras que hubiera más luz para poder ver mejor? En Salmo 119, versículo 105, lámpara es a mis pies tu palabra y lumbrera mi camino. Puedo imaginar esto como dos lámparas en la parte de enfrente de cada uno de mis zapatos. Cada paso que doy se ilumina mientras camino. Esto es lo que la Biblia es para mí. Ilumina el camino en el que estoy. No todo el mundo ha sido testigo de esta luz, a menos que hayas nacido espiritualmente. De otra manera nunca la podrás ver. Cuando naces espiritualmente, la oscuridad se cae de tus ojos, y es entonces cuando entenderás cosas que no podías entender antes. ¿Por qué no le entregas tu vida hoy?
1: Este fue David Martínez con Principios para Vivir, www.principiosparavivir.org.

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0: favor, bendiciones
1: a todos. Ahora sí ya me oigo. Quiero decir que ahora sí me prendieron el micrófono. No como ayer, que me lo apagaron.
0: Nos lo apagaron.
1: Oye, qué fuerte.
0: No tiene que ver nada, Inspira, ni la cadena de emisoras que se conecta con nosotros en Estados Unidos. Fue simplemente algo local del estudio donde se origina todo. Así que nos disculpamos con el público, una avería de internet bastante grande. Y nada, ya se resolvió, estamos al aire, nos estamos escuchando en ciudades en Estados Unidos, nos estamos escuchando en Puerto Rico, miles y miles de mensajes, una cosa impresionante, hasta cartas hemos recibido.
1: Sí, de verdad, gracias por eso.
0: No, exagero un poco, pero mucha gente preocupada comunicándose por que no nos escucharon ayer, Liz, aquí estamos.
1: Ay, pero también los extrañamos, un montón.
0: También, no, y arrancando este programa, arrancando hoy, se dieron cuenta unos minutitos más tarde, también como que en Puerto Rico decimos un pichón, se quiere como que colar. Tenemos que unir de nuevo.
1: En el nombre de Jesús, yes, echamos fuera cualquier ente, individuo e individua, cualquier mala intención.
0: Por esto de la...
1: lo que sea, como que le se llame, como se manifieste, como se vea.
0: ¿Cuál es
1: como,
0: tu nombre? No.
1: No me interesa. Lo único que sí me interesa es que Jesús venció y que está encima de todo nombre.
0: Yes. ¡Qué ole! Yes, pero estamos felices, estamos
1: claro
0: contentos,
1: sí.
0: Y muchas personas se estuvieron comunicando ayer, como dije. Gracias por ese cariño. Estamos aquí y tenemos un programa realmente espectacular, porque lo mejor de ayer se quedó para hoy y lo mejor de hoy lo juntamos.
1: Ay, Dios mío, Yolo, por eso tenemos que ir duro y directo.
0: Yes, Liz, ¿cómo te fue ayer? ¿Qué hiciste entonces ese día que nos dieron libre forzado?
1: Pues primero es como que el shock emocional, ¿a poco
0: sí,
1: no?
0: Sí.
1: Cuando tú vienes con todo el power al trabajo y de repente es como que hoy tenemos este conflicto, esta avería, y es yo como, ¿pero cómo? Si yo me preparé todo el día con buscando información, tú sabes, leí tanto, y pues bueno, siempre no, y es como que hoy traigo las revoluciones al tope.
0: Es como en la escuela, que te preparabas para un examen,
1: eso,
0: como yo, que siempre iba listo, preparado,
1: decía,
0: y de momento te decían, no hay examen, hoy se canceló.
1: No,
0: eso, qué dolor, qué difícil.
1: Bueno.
0: Qué tristeza.
1: La verdad, te voy a hacer una cosa, Yolo. Hay momentos en los que tú sí ya quieres salir de esa. O sea,
0: ¿de verdad?
1: Sí, de verdad. Es como, yo obviamente de estudiante en un tiempo no, era como que no llegue la fecha, que no llegue la fecha. Pero cuando llegó un momento en mi vida que me di cuenta de que la fecha va a llegar sí o sí, como que no lo había analizado, perdón, mi ingenuidad o como le quiero llamar. Cuando te das cuenta que esa fecha tiene que llegar y después de eso es como que ya pasó, o sea, el nervio, la ansiedad, lo que te robó el sueño, todo lo que pasó.
0: El que te tenías que preparar para un examen y ese en ese momento estudiaste, te preparaste, lo hiciste, ¿se siente bien eso?
1: Bueno, cuando te preparaste, sí, obviamente.
0: Sí.
1: Cuando no, también. Mira, lo experimenté.
0: Yo era malísimo estudiante, malísimo, Liz, malísimo. Nunca tuve esa disciplina, tampoco nunca me la inculcaron. Mi papá siempre estaba trabajando. Y siempre te dicen que estudies, pero esto de cómo estudiar, un estilo para estudiar, todas esas cosas como que nunca lo tuve.
1: Sí, yo igual lo tuve que descubrir solita hasta la universidad.
0: Aún así, llegué, pasé mi bachillerato en trabajo social, gracias a Dios, pero me hubiese evitado tantos dolores de cabeza si hubiera tenido esta conciencia de la importancia de estudiar, de que hay unas formas de estudiar para que, de acuerdo a tu forma de grabarte las cosas, tu inteligencia,
1: tu forma de aprendizaje.
0: Exacto, pero como no sabía, hasta el sol de hoy a veces lucho.
1: Pero
0: llegué, hice mi bachillerato. Y aquí estamos,
1: pero
0: en las comunicaciones.
1: Te digo una cosa, son cosas que al día de hoy, teniendo la información, accesible a un clic en tu teléfono, en tu computadora, donde le llames. Hay gente que todavía no sabe cuál es su estilo de aprendizaje. Así
0: ¿de
1: que,
0: verdad?
1: Por supuesto.
0: ¿Tú crees?
1: Claro.
0: Mire, googleé en este momento. Googleé en este momento.
1: Y no solamente para que tú te puedas ubicar, sino que para que puedas ayudar también a los tuyos. A lo mejor tienes hijos que están batallando exactamente con lo mismo. No tienen una forma de estudio, un método de aprendizaje. Entonces, si tú te orientas un poquito viendo las habilidades y cualidades de cada uno de ellos, vas a poder ayudarles para encontrarlo más fácil.
0: Si usted tiene ChatGPT, usted, padre que nos está escuchando, o usted, estudiante que ya está suficientemente mayorcito como para hacer las cosas por sí mismo, tiene ChatGPT, incluso alguna aplicación sencilla, usted simplemente escriba.
1: Ay, en Google,
0: ponga sus características, su forma de estudiar, sus fortalezas, algo bien simple, y le van a estar detallando las mejores formas para que usted pueda estudiar y retener lo que estudia.
1: Exacto.
0: De acuerdo a esas características que usted pone. Eso nosotros no lo teníamos, usted lo tiene con el simple hecho no solamente de teclear, sino también ahora hay un microfonito que le presentan por ahí. Si no sabe cómo elaborarlo en un texto, usted simplemente dígalo por el microfonito y por ahí le sale todo lo que usted debería hacer para tener más efectividad en cuanto a estudios se refiere.
1: Y lo más importante, Yolo, es que puedes encontrar, es que encuentra un montón de información. Lo puedes encontrar según clasificados desde la psicología y también clasificados desde la pedagogía. La cosa es que si los fusionas, obviamente todo esto te van a ayudar ya la tecnología.
0: Haz una prueba ahí, Liz.
1: Ahí te va. Mira, en formas generales,
0: sí,
1: se sabe que hay formas de aprender de manera visual, de manera auditiva, de manera de lectura o escritura, o el famoso kinestésico. A ver, ¿con cuál te identificas? ¿Tú eres visual? ¿Tú prefieres las imágenes? ¿Tú prefieres los gráficos? Los famosos que dicen, es que yo tengo memoria fotográfica.
0: Uh-huh.
1: Ah, pues ahí
0: como
1: está.
0: Yo.
1: Ándale. ¿Tú te ayudas con los mapas conceptuales, con los diagramas? Pues tu manera de aprendizaje es visual. Ahora, ¿eres auditivo? ¿Cómo puedes saber? Pues te gusta estar escuchando. ¿Tú prefieres un audiolibro? ¿Tú prefieres los debates, explicaciones verbales, etcétera? Pues tu manera de aprendizaje es auditivo. La lectura o la escritura es porque obviamente te gusta estar con los textos escritos, los resúmenes, a ti te gusta tomar apuntes y demás, o el kinestésico. Tú aprendes
0: con sensación y todas esas
1: haciendo,
0: cosas.
1: Exacto, mediante la experiencia práctica, mediante un experimento, mediante el movimiento, la manipulación de objetos. ¿Con cuál te identificas?
0: Vamos a hacer una prueba, vamos a suponer que yo soy, que lo soy, ajá, visual y auditivo.
1: Ok.
0: Vamos a ver qué me dice la ChatGPT de cómo entonces debería aprender.
1: Dale, me gusta.
0: Vamos a ver. Vamos a verificar. Nuestro equipo de producción lo está haciendo. Si no lo logramos ahora, lo guardamos entonces para cuando regresemos de la pausa. Esto lo estamos haciendo orgánico aquí, espontáneo. Vamos a ver si lo logramos. Yo soy visual y auditivo y quiero una recomendación que me dé ChatGPT de cómo yo debería.
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0: Joelo Santiago, escuchas tu nuevo programa favorito de las tardes. Esto es Dímelo Liz. Vamos a ponernos al día de algunas cositas que queríamos conversar en el día de ayer, que por X o Y razón, digo, no, la gente lo sabe.
1: Ya
0: lo sabe. Un problema técnico, un problema técnico que tuvimos aquí.
1: Sí.
0: Aquí en el estudio que origina esta programación, pues no pudo ser.
1: Ya lo saben, pero ¿sabes que hay algo que no saben, Joelo?
0: ¿Qué?
1: Y yo les voy a compartir, porque mi pecho no es bodega. ¿Sabes qué significa eso?
0: Que no estoy como para guardar secretos y ese tipo de cosas.
1: Eso mismo, eso mismo. Así que, por favor, abran paso a la información que les voy a compartir. Y es que el día de ayer, señoras y señores, como eso de las 6:30 de la mañana, como todos los días, que yo me levanto temprano. Sí, ahí es como que bien presuntuoso, ¿verdad? Hijo,
0: sí.
1: Hijo,
0: no, y si sigues con lo próximo, te vas a escuchar más presuntuosa.
1: Es que yo tengo que, es que te dije lo primero, ¿qué fue lo primero que dije? Mi pecho no es bodega, así que este es el momento de explayarme, de soltarlo. Bueno, el día de ayer, martes 13 de octubre, alrededor de las 6:30 de la mañana, yo salí como todas las mañanas de mi casita hacia el gimnasio. De verdad, todos los días, señoras y señores, uno trata de mantener la disciplina. La cosa es que cuando Joel y una servidora vamos de camino, tú dices, espérate, ¿qué es eso? Que volteamos al cielo y vemos algo tan luminoso.
0: Se oye un grito.
1: ¿Joelo?
0: Un lamento.
1: ¿Joelo?
0: No era el rapto, no era.
1: Parece chiste.
0: Sí, pero tú te asustaste porque tú no estás acostumbrada a ver eso.
1: En mi vida había visto yo lo que... Quizá algunos de ustedes ya vieron las imágenes del día de ayer de lo que pasó en SpaceX, que lanzó con éxito precisamente un cohete, el Falcon 9, con la misión de reabastecimiento rumbo a la Estación Espacial Internacional. Esto pasó en Cabo Cañaveral, Florida. Nosotros, yo y una servidora, estamos en Georgia. Pues nuestro cielo se iluminó, un espectáculo.
0: No. ¿Sabes que en Puerto Rico se han visto muchos? Y yo, por ende, pues había tenido la oportunidad de verlo y cuando lo vi como que no me espantó tanto. Pero la gente aquí, en Georgia, en esta área, que
1: videos,
0: no están acostumbrados.
1: Y videos.
0: Eso fue una cosa, ¿cómo es que le llaman eso? La medusa, la famosa medusa.
1: Sí, el jellyfish, ajá. Total. Para mí ha sido un regalo de Dios. Jamás pensé vivir esa experiencia. O sea, obviamente yo sé que estoy muy lejos, pero lo vi, señora.
0: Dios mío,
1: y
0: yo que actué tan natural. Y pues, yo te decía, no, como que natural.
1: Para mí fue de verdad algo impresionante.
0: Sí, de verdad que fue bien bonito. Los videos espectaculares. ¿Tú tomaste un video?
1: No,
0: o
1: yo
0: intentaste
1: tomé.
0: Tomar un video, una foto, no sé.
1: Sí.
0: Pero horrible, malísimo.
1: No, de verdad que yo dije, en serio, iPhone, en este es el momento en que confiaba más en ti y me has decepcionado.
0: Pero acá en esta área norte de Georgia, ciudad de Lawrenceville, Gwinnett, esa área, pues eso fue apoteósico, todo un evento.
1: Tremendo.
0: Primeras planas en las noticias. Yo me imagino los boricuas diciendo,
1: oye,
0: bendito, si nosotros a cada rato vemos
1: eso.
0: Ese tipo de acontecimiento.
1: Oye, yo lo deja tú, porque tú sabes que circularon cientos y cientos y cientos de videos de todo tipo, de que hay gente que se preparó, y mira qué belleza y eso, pero luego por ahí unos cuantos ingenuos como yo, que era una experiencia completamente nueva, y como yo no tenía información de qué iba a pasar, se oye en el audio, por eso es que, mire, señora, señor, si usted va a subir algo a las redes, mejor quítele el audio, porque uno se oye
0: sí,
1: tan...
0: No. Chorro de jíbaro, gira. Mira, pero qué...
1: Dios mío, ¿qué es eso, señor? Ya viene el señor. Y es como que, calma,
0: sí, calma. Canción de Marino de fondo. Pero Liz, es como cuando, mira qué interesante, tú tuviste esa experiencia
1: sí.
0: Y para ti fue algo, yo recuerdo que te dejé allí en el...
1: En la puerta
0: del gimnasio, en lo que me estacionaba. Y te quedaste como que alucinada mirando
1: pues sí,
0: al cielo. Y yo, ¿pero qué será? Pero algo. Entonces, y yo, bueno, pues después me contaste.
1: Sí.
0: Ahora, es lo mismo que imagínate cuando tuviste el famoso mono en Puerto Rico, ¿te acuerdas?
1: Ah, claro, mi mono.
0: Para aquellos que nos escuchan por primera vez o que no saben la historia del famoso mono de Liz... En Puerto Rico, Liz tuvo un encuentro cercano con un mono y ahí video y todo se fue viral.
1: Sí.
0: Un encuentro cercano, pero como ella pensaba que en Puerto Rico es natural encontrarse con monos,
1: ajá.
0: Ella se quedó en el video, usted lo ve, que ella va detrás del monito. Los boricuas sabemos que los monitos son peligrosos porque algunos contagian enfermedades, algunos son agresivos. Y el tipo de mono que vio Liz es bien agresivo.
1: Sí.
0: Pero Liz, pensando que era algo innatural, pues se fue detrás del mono diciéndole monito, como si fuera un...
1: un perrito.
0: Como si fuera un perrito.
1: Vente a la selfie, monito.
0: Monito. Y mire, no es algo inventado. Está ahí en el video. Si usted no ha visto el video, escríbanos al 787-747-8801. Y se lo enviamos, se lo conseguimos y le enviamos el link para que vea ese video, a ver si se va otra vez viral y que nos hace falta un dinerito. Pero nada, listo esa experiencia. Pero para ti era totalmente normal.
1: Pues yo pensaba que cualquier persona que va a la isla tiene la experiencia monística.
0: Sí, no, tú te creías que era. Y después pediste la serpiente, la culebra, sí, que también están choretas allá en Puerto Rico.
1: Y luego los caimanes.
0: Los caimanes, bueno, no, te digo que la gente buscando el arca de Noé por ahí. Y ya nosotros tenemos prácticamente ese arca ahí en Puerto Rico. Pero nada, sin embargo, esto que es algo prácticamente común, para ti sí fue alucinante. El mono no.
1: No.
0: El mono fue bien bonito, pero no. Esto, impresionante. Para que veas, qué interesante este asunto.
1: Ya nos lo están pidiendo en el WhatsApp. Ahorita te lo vamos a enviar a mi querida Ruti. Ruti.
0: De hecho, si usted nos envía una ofrenda... No,
1: no, oye, qué feo. No.
0: Si nos envía una ofrenda, como era antes, una ofrenda giropostal, algo así, pues recibirá el video. No, para nada.
1: Sí.
0: Liz, y otra cosa que de las que estuvo pasando, que se nos quedó sobre la mesa ayer, que no la pudimos discutir. Vamos a hacer algo, vamos a hacer una pausa. Cumplimos con las diferentes ciudades en Estados Unidos y Puerto Rico, cada cual con sus auspiciadores, y regresamos hablando de algunos temas que se quedaron en el tintero, sobre la mesa, se quedaron en el aire y que nosotros queremos retomarlos y hablarlo a nuestro estilo. Liz Moreno, Joelo Santiago, esto es
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0: medio gritón también.
1: ¿Medio?
0: Yo soy medio... Es que yo hablo duro, yo hablo fuerte. No sé si es mi profesión, pero hablo así. De hecho, estoy en una conversación y estoy hablando así, Liz, como ahora. Se oye gritando,
1: Yo creo que hay gente que ha de pensar que a veces estás molesto.
0: Sí, y yo que soy boricua, imagínate manoteando también y lo que estoy es contando lo que pasó en el culto. No, es que levantaron las manos y mire ese muchacho ahí discutiendo con esa...
1: Oye, ¿tú te imaginas a lo mejor cuántas ocasiones lo hemos dado esa imagen?
0: Nah, no creo. Cuando me ven la cara así como de... sumiso, tranquilo. No creo. Liz, la tengo que decir que muchas personas comentando precisamente sobre eso, sobre el mono. Hace un tiempo, Liz Moreno tuvo un encuentro cercano con un mono en Puerto Rico y nos sorprende, estuvimos hablando ahorita sobre otro tema y caímos ahí en eso del mono. Y muchas personas solicitando el famoso video donde Liz tiene ese encuentro con el mono en Puerto Rico. Eso ocurrió hace unos meses en una visita que hicimos. Y nada, prácticamente se nos ha llenado el WhatsApp de personas pidiendo el video del mono. Escriba la palabra mono y nosotros le enviamos ese video con el compromiso de que usted simplemente lo comparta con otra persona y seguimos evangelizando.
1: ¿Cómo va a ser?
0: Bromeando. Bueno, Liz, por ahí se acerca nuestro querido pastor Johnny Pinzón en la sección Primeros Auxilios, un tema realmente poderoso.
1: Además, usted ya sabe que eso de las 3 de la tarde aproximadamente, tendremos la sección de la reflexión de la tarde, una promesa para ti, donde lo que sí hay es palabra poderosa del Señor.
0: ¿Sabes qué? Estaba hablando con los muchachos de aquí de producción y yo les estaba contando sobre una canción de hace unos años en Puerto Rico, pegó muchísimo y ellos no me creen un rayo de lo que yo le estoy diciendo. De hecho, me miran como si yo estuviera medio tostado, medio loco.
1: ¿Canción de qué?
0: Una canción del mono. La cantaba Ricky Pacheco. Ricky Pacheco, no sé si es cuando Ricky Pacheco estaba como solista o después se unió a su esposa Maribel. Ajá. Y también hicieron varias producciones. Pero es una canción que se llamaba Mono. A mí nadie me cree. Yo la estoy buscando en plataformas digitales. No la encuentro.
1: Ajá.
0: No sé, aquellos... Tú sabes que está el experto que nos escucha tanto en Estados Unidos como en Puerto Rico, que saben. Saben más que yo. No sé si es que en YouTube no está en algunas plataformas o no sé si es que la estoy buscando con el título equivocado. Yo le estoy poniendo mono, monito, monazo y no me aparece por ninguna parte. Si usted sabe cuál es la canción del mono que hablaba de la evolución, porque mire, esta gente no me cree un pepino. De hecho, mi esposa me está mirando también con ojos de que este estará metiendo un paquete, estará mintiendo. No, yo estoy claro de que la cantaba, creo que era Ricky Pacheco. Se llamaba Mono o No Te Equivoques, algo así. Y yo necesito que nuestro público nos ayude. Si usted la encuentra o la tiene, envíela por ahí por WhatsApp al 787-747-8801, porque ese es el nuevo issue.
1: Ese es.
0: Ahora no me creen.
1: No, pues es que ¿cómo va a ser? Dudo que ese sea el título, solamente que a lo mejor ese es como que tu referencia en este momento.
0: Sí, lo que sé es que la cantaba Ricky Pacheco, no sé si es junto a Maribel, que es su esposa, y habla de un mono.
1: Uh-huh.
0: Si usted la tiene, si tiene un link, envíemela porque no la encuentro y yo quiero compartirla con mis compañeros aquí y con Liz, que me están mirando como quien... ¿Eso tú lo soñaste o realmente hay una canción que habla de un mono, una canción cristiana, que no es la de Wilfrido Vargas, por si acaso?
1: Ah, yo pensé que era esa.
0: No.
1: La del baile del mono.
0: Vamos a ver, vamos a recibir 787-747-8801. Y si usted no ha visto el video de Liz, nos escribe la palabra mono y le enviamos también el video. Liz Moreno, Joelo Santiago, esto es... Dímelo.

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3: ¿Sabes, Joelo? Hay algo que... Mientras estaba buscando un poquito de información referente al tema que vamos a compartir, me llamó mucho la atención, porque es que parece ser que la inteligencia artificial, entre comillas, es medio curiosa. Yo estaba buscando información de la persona que te voy a hablar, que es Nicolás Márquez. A lo mejor no le suena absolutamente a ninguno de ustedes, pero yo le voy a decir que este hombre es escritor, abogado, conferencista y analista político. Él es un hombre argentino y mire cómo lo describe la inteligencia artificial: de ideología ultraconservadora de derecha. Tú sabes, Joela. Pero la cosa es que luego me puse a buscar a otras personas donde uno posiblemente los identifique del otro lado y no dice nada de izquierda. No, no, no. Nomás a los ultraderechistas conservadores, como que, como si la etiqueta fuera mala.
2: Pero a ellos no le molesta. De hecho, para que usted tenga un poquito de referencia, si usted tiene el primer libro de Agustín Laje, muy conocido, ha venido a Estados Unidos y a diferentes países, incluso también a Puerto Rico, ha ido en varias ocasiones, muy mediático, pues él fue el que escribió el primer libro con Agustín Laje, que fue todo un bestseller.
3: Correcto. Bueno, entonces Nicolás Márquez tiene un nuevo libro que se llama Ídolos con pies de barro, los falsos héroes de la izquierda y la cultura woke. Y fue a presentarlo en estos días a la Ciudad de México porque habla de figuras históricas y en el mundo entero conocen a esta mexicana Frida Kahlo, y él viene a exponerla desde esta perspectiva, pero durante una entrevista con una periodista muy famosa en México, pues empezaron a hablar de varios puntos muy importantes que políticamente se pueden abrir un foro de debate a nivel mundial.
2: Claro.
3: Estaba que el feminismo, que la ideología, que las cuestiones cristianas, las cuotas de género, todo esto, pero cuando empezaron a tocar el tema de la doctrina cristiana o católica y la famosa comunidad del LGBT, y entonces él, como persona católica, decía que pues el Papa Francisco en este para esta postura él debe mantenerse conforme a lo que está escrito en la Biblia, y ahí se supone que lógico todos estamos de acuerdo. Pero esta periodista le dice: bueno, es que no será que en este tiempo habrá que haber que hacer algunas modificaciones en la Biblia. A ese punto se llegó. Mire, escúchelo usted mismo y después lo comentamos adelante.
4: No habría que modernizar a la iglesia.
5: ¿Pero cómo vamos a modernizar la Biblia? Es la ley de Dios, no es un reglamento de consorcio intercambiable.
4: Pues como arreglas la Constitución también y la haces. No habría que modernizar a la iglesia.
5: ¿Pero cómo vamos a modernizar la Biblia? Es la ley de Dios, no es un reglamento de consorcio intercambiable.
4: Pues como arreglas la Constitución también y la haces.
2: Ahí está, tuve que escucharlo dos veces porque no lo puedo creer.
3: De verdad, Joelo. Bueno, pues precisamente por eso es que este pequeño clip se ha vuelto tan viral en estos días, porque precisamente tú dices, ¿en serio? O sea, aunque para alguna línea de pensamiento podría parecer, oye, no lo había pensado, ¿por qué nadie lo había puesto sobre la mesa la posibilidad de hacer ciertas modificaciones a estos textos tan antiguos que parece ser que califican a este tipo de conductas como no positivas?
2: De hecho, hay diferentes modificaciones, muchísimas modificaciones. Cada cual hace su modificación en base a lo que piensa que es lo correcto, y la Biblia se ha modificado hasta para personas del mismo sexo. De hecho, hay iglesias que la están usando, y eso lo hablamos hace varios meses en otro foro. Estuvimos tocando ese tema de diferentes concilios que estaban ponderando para aquel momento, no sé si lo recuerdas, Luis, Liz, hacer modificaciones en la Biblia para ajustarlos, obviamente, a la actualidad de que se está viviendo a nivel social. Y entiendo que se llegó a hacer y que la están utilizando. Esto, hay personas que lo van a justificar precisamente con diferentes versiones, con contextos, y van a utilizar mil formas para justificar el cambio, la modificación en alguna de las partes de la escritura.
3: Correcto.
2: Esto no es algo que se pondera, quizás la señora no lo supo explicar y obviamente se escuchó bien, bien fuerte.
3: Sí.
2: Y él muy claro le dijo, bueno, no se supone, esto uh-huh. no es una constitución, esto es algo aún más grande, por sagrado. Supuesto. Pero de que se está haciendo hace tiempo.
3: Sí, de que la cosa es que se está utilizando o transgiversando, sacando de contexto algunos textos para precisamente poder amoldarlos a mi manera de pensar, a el Dios que yo quiero construir en mi mente y muy posiblemente en mi comunidad y los que se vayan acuñando. Pero esto no quiere decir que la auténtica palabra del Señor, la Biblia Sagrada, deba sufrir modificaciones. De hecho, lo tenemos completamente escrito, que cualquiera que agregue o quite, pues está muy claro en la Biblia.
2: Yo entiendo que cada cual va a tener que lidiar con eso en algún momento, uh-huh. en el futuro, cuando tenga un encuentro. Y va a tener que, porque no solamente está el que lo hace, está el que le compra la idea, porque sí. tiene una mentalidad parecida y son convencidos. Ahora, no quiero que la gente se confunda. Está también nuevas versiones, actualizaciones, que eso no necesariamente es lo mismo. Es que según la lengua va evolucionando en diferentes países, la Biblia también tiene que evolucionar para que las generaciones nuevas la puedan comprender, la puedan entender. Hay quien preferimos la Biblia, por ejemplo, Reina Valera del 78, qué sé yo, las diferentes versiones que hay. Pero hay quien le gusta estar actualizado o simplemente tener diferentes versiones. Pero una cosa es esto, modificación claro. del lenguaje, actualización, ediciones, y otra cosa es que te la cambien y que te pongan algo totalmente diferente a la versión original.
3: Correcto. Sí.
2: Diciendo que es lo que quiso decir, porque aquel que tiene un pretexto para que se establezca lo que opina, va a buscar la forma de hacerlo.
3: Correcto.
2: Va a buscar la forma de justificarlo y de creerse su propia mentira, o creerse su propio pretexto, o creerse su propia historia.
3: Claro.
2: Y va a haber siempre Liz quien le compre la historia y quien le siga, porque no es nuevo, es algo que ya lo hemos visto a través de la historia.
3: Exacto. ¿Cuántas veces hemos visto muchos issues? Y ni siquiera voy a tocar uno de ellos, porque son irrelevantes para aquellos para los cuales hemos decidido conocer precisamente la verdad. No es que a mí una vez me contaron, yo vi la película, leí un libro de fulanito. No. ¿Qué dice la Biblia? Porque en base a lo que podías haber oído, pues Joelo, es como el teléfono descompuesto. Las cosas se van cambiando, se van modificando, y sabemos que la palabra de Dios no cambia ni será cambiada.
2: Sabes que hay algo muy importante que hay que mencionar, y es el asunto, Liz, de que el uh-huh. celo por la palabra, el celo por el evangelio. Personas como este muchacho, uh-huh. católico, practicante, autor, que la paró en seco.
3: Sí.
2: Cualquier otro políticamente correcto.
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2: Bendiciones a todos, bienvenidos a esta sección Sanidad Integral y ya está con nosotros la doctora Yoli Hernández. Primero, bienvenida, doctora.
3: Muchas gracias, Liz. Saludos, Joelo. Gracias, Bella, por estar en este espacio que siempre se presta para aprender, crecer y compartir cosas que todos, herramientas que todos en algún momento quisiéramos tener.
2: Efectivamente, y el tema que nos trae el día de hoy lo ha titulado No es para tanto. Adelante, doctora.
3: Ya estamos en octubre y ya empezó ese primer cuarto, los estudiantes, los niños, en las escuelas, ya estamos viendo qué nos gusta, cómo nos fue el proceso de adaptación y ajuste. Entonces empezamos a escuchar otras cosas, ya la novedad pasó. Y tal vez como padres en el ajuste diario, incluso hasta los docentes cuando están todo el día escuchando quejas, escuchando niños, esta palabra no es para tanto, este tipo de reacción ante la queja, el cuento, la historia de un niño o la reacción emocional, quizás parece inofensivo realmente, pero para ellos significa poner un tape en su boca. O sea, para los niños significa invalidar su emoción, no van a sentir esa seguridad que todos queremos, que siempre puedan regresar a nosotros si tienen alguna situación, porque los estamos enseñando a reprimir lo que sienten. O sea, pues no es importante lo que siento, no es para tanto. Entonces ellos crecen desde ahí y van ocultando sus emociones, porque al final, ¿de qué sirve? No es para tanto. Y eso pues nos lleva a ser adultos que le dan miedo a conversar de las emociones, a exponerse, ¿verdad? Y quizás tener conversaciones incómodas pero necesarias y profundas, que son las que nos hacen, ¿verdad?, fortalecer la relación.
4: Esa frase no es para tanto, que muchos padres la usamos y muchos ahora mismo acaban de quedar en shock, uh-huh, porque dicen, Dios mío, ¿cómo la podemos sustituir para ser efectivos como padres al momento de comunicarnos con nuestros hijos, doctora?
3: Podemos decir, veo que te afectó, cuéntame, ¿qué pasó? Uh-huh. Y escúchalo, porque ya nosotros sabemos la respuesta, sabemos la versión del otro niño, del otro hermano, que quizás él también tuvo que ver en el asunto. Está bien sentirse triste, ¿verdad? Pero eso es una de las cosas que podemos decir. También dejar de saber que lo que ellos están sintiendo es válido. No necesariamente es una verdad absoluta, ¿verdad? Porque es como tú lo estás sintiendo, es como tú lo viste, es como tú lo viviste. Incluso nosotros de adultos también nos pasa, pero es tu verdad. Entonces yo te llevo a conciencia. Mm. O sea, veo que te afectó, pero vamos a ver que también las palabras que tú dijiste afectaron a tu hermano. Vamos, ¿verdad?, a hacerlos conscientes de que sí, te sientes así, pero también tus acciones están haciendo sentir mal a otra persona. Entonces, es simplemente transformar esa frase por una frase de sé lo que está pasando, pero también tienes que escuchar la reacción, ¿verdad? Y cómo lo puedes resolver en otro momento.
2: Creo que muchas veces, doctora, los padres cometemos el error, o incluso, por ejemplo, los maestros, que también, pues, obviamente tienen mucho contacto con los menores, y cometemos precisamente el error de minimizar por nuestras prisas, porque no tenemos tiempo, porque a veces son cosas tan banales que tú dices, en serio, me voy a sentar a escuchar esto que no tiene sentido, que al final es como que voy a sentirme que perdí el tiempo. Pero cuando crecemos nos damos cuenta que precisamente esas omisiones de las que en algún momento fueron nuestras autoridades fueron las que nos marcaron y tomamos la decisión muchas veces de manera inconsciente de decir, bueno, mejor no digo nada porque pues es una tontería, no vale la pena, uh-huh, veo a la persona muy a prisa. Sí. Doctora, en este caso, ¿tenemos que detenernos a escucharlos aunque nos parezcan cosas absurdas?
3: Bueno, hay momentos y hay momentos. Hay momentos que simplemente no los podemos escuchar, pero le podemos decir, entiendo cómo te sientes, voy a atender este asunto y regreso contigo. Uh-huh. Y así le damos la voz, no le apagamos la voz. Entonces, porque hablar de las emociones debe ser algo natural, como hablamos del dolor de la pierna, como hablamos del dolor del brazo, del golpe que me dio ahí jugando baloncesto en la escuela. Entonces son dolores de adentro. Hay que mirar ese jardín invisible. Y entonces que ellos puedan reconocer eso y aprenderlo y no ponerles ese bozal de no es para tanto, o sea, no es importante. Y un niño que está validado aprende mejor, crece en confianza y sobre todo se atreve a hablar de emociones, que tan difícil se puede hacer. en algunos momentos, cuando estamos pasando por un momento que nos sentimos culpables o que simplemente estamos pasando por un momento difícil y nosotros queremos ser ese lugar seguro al que ellos puedan regresar.
4: Hay algo muy interesante que me gustaría saber, perdón, en el asunto escolar. Un niño, de repente, un adolescente que tenga problemas en su casa y le esté afectando, de repente puede sentir como que una empatía, armonía con su profesor. ¿Es la persona correcta un profesor para escuchar algún descargo de un niño o un adolescente, o ese profesor de inmediato debería referirlo a algún trabajador social para que sea este el que canalice precisamente esa información, doctora?
3: Es una línea muy delicada, porque la realidad es que con quien ellos hacen ese enlace emocional, la conexión, es con el maestro con el que comparten todo el tiempo. Y ¿quién se va a sentir confianza, ¿verdad? Entonces, para eso hay que entrenar al equipo, ¿verdad? Yo lo hago aquí en Ingeniería Película Academy, el equipo conoce cómo manejar los casos. Entonces, ese recipiente, la confidencialidad es lo número uno, no emitir opiniones personales, ¿verdad? De explicarle al menor que por su seguridad hay que hacer un referido. Para que él se sienta, y más en la adolescencia, una traición de parte de ese maestro que le está abriendo el corazón. Y entonces educarlo y explicarle que por protocolo lo tenemos que hacer, pero que estamos violentando lo que es por su seguridad, para poder ayudarle, darles más herramientas, porque yo como maestro no las tengo y no tengo acceso a todo lo que hay que activar. Pues es importante no cruzar esa línea. Claro, no lo podemos convertir tampoco en el confidente, porque eso se puede cruzar una línea y convertirnos en amigos, y yo sigo siendo el adulto a cargo y el profesor. Entonces, sí, se presta también para tener unas intimidades y unas puertas que no se deberían abrir, pero definitivamente quien va a ser ese primer recipiente es ese maestro que está más cercano, con la madurez y la sabiduría de hasta aquí voy a escuchar, para que el niño no reciba un no de primera instancia y se calle, ¿verdad? Porque va a ser un mensaje igual de no es para tanto. Así que, ok, vamos a escuchar. Muy bien, ya te escuché, sé que estás en un problema, te entiendo. Mira, lo que vamos a hacer es esto, y le explica los pasos que vamos a hacer. Porque es importante que se sienta validado, pero que con sabiduría nosotros no abramos unas puertas que después nos incluyan a nosotros como partícipes de la situación emocional que está ocurriendo en ese hogar.
4: Retomando el asunto de los padres, y ese no es para tanto, ¿dónde es ese umbral donde un papá ya tiene que darle más peso a la situación y auscultar un poquito más? Ahorita mencionó que lo deje hablar y todas esas cosas, pero ¿en qué punto un papá tiene que decir, bueno, esto ya requiere de una ayuda más personal o más profesional para poder abordar ciertos temas?
3: Cuando vemos un patrón, cuando vemos cambios de conducta, ¿verdad? Hemos hablado de los patrones de sueño, de los patrones de alimentación, hemos hablado también de las conductas en la casa, las reacciones o sobrereacciones que el menor antes podía manejar o que no manejaba y ahora se está acercando, porque a veces nosotros dentro de nosotros decimos, no era para tanto, ¿cómo reaccionó? Pero ¿qué lo está llevando ahí? Quizás es algo que no nos está verbalizando, que lo he trabajado en un sinnúmero de ocasiones. Por ejemplo, estudiantes que tienen una situación de padres que no están juntos y en uno de los escenarios está ocurriendo un evento, pero él no se siente la confianza de contarlo para evitar conflictos entre ambos padres. Así que cuando nosotros vemos cambios en las reacciones de los niños que están muy, muy reactivos o simplemente muy callados, entonces esos extremos pues no es el niño que siempre tenemos. Así que hay que estar muy pendiente a la conducta, entonces, o conocerlos, conocer sus patrones, porque es algo que también hacen los profesores. Y de ahí entonces integrar. No siempre vamos a ser la persona con quien ellos van a hablar, y está bien. Lo importante es que te rodees de recursos correctos, que los puedan redirigir correctamente. Porque estoy segura que el lugar donde tú dejas a tu hijo cada día, quieres que si ese es el profesor que va a recibir la información, le dé un consejo correcto, lo redirija correctamente, ¿verdad? No abone a que el caos se siga desatando. Así que crear otro recurso es genial, en cualquiera de los puntos, pero bien recomendable con el cambio.
2: Qué importante lo que nos está diciendo, doctora, porque esta expresión no es para tanto, no solamente es para cuando nuestros niños quieren expresar algo, sino tenemos que estar tan despiertos los adultos de ahorita lo que hablaba de alguna modificación conductual. A veces justificamos y argumentamos, ay, es que tiene 12, tiene 13, está en la adolescencia, está en la preadolescencia, no durmió bien. Los justificamos con conductas que posiblemente podemos ver de extremo a extremo. Y no era así, ¿por qué está reaccionando así? ¿Por qué me responde así? ¿Por qué se encierra? ¿Por qué cambió hasta su manera de vestir, sus gustos? O sea, nos están dando todas las señales de alerta y muchas veces los padres, por no querer ver las cosas, pues decimos, ay, mira, no es para tanto, es parte de una etapa, yo también pasé por esto, no tan extremo, pero lo pasé. ¿Cómo podemos, doctora, ayudar a los padres a precisamente estar más despierto referente también a la manera conductual?
3: La parte del cerebro adolescente es un tema que me apasiona muchísimo porque es muy genial cuando ellos están en ese cambio de etapa. Ahora, yo creo que todos recordemos cuando nosotros éramos adolescentes y todo se sentía como el fin del mundo. O sea, yo pasaba una vez y quería que el piso se abriera y desapareciera. No quería volver a mirar. Entonces, recordemos eso y así ellos lo sienten. O sea, para ellos no es para nosotros, es para mucho. O sea, ellos lo sienten así y hay que validarlo así. Porque ellos no tienen su cerebro completamente desarrollado, no tienen funciones ejecutivas, no han pasado experiencias que los maduren para saber que ese no es su final, que la opinión del otro no me va a definir, porque ellos están precisamente encontrando un lugar en la sociedad a esa edad, que están haciendo un espacio. Entonces es muy importante lo que los demás tengan que decir de mí. Así que ahí sí van a haber cambios de vestimenta, cambios de conducta, pero ahí donde tengo que estar cerca. Y ahí es donde tengo que ser un poco más flexible y empezar la etapa de la negociación, porque yo quiero que él esté cerca de mí y poder ver lo que está sucediendo.
4: Doctora Yoli Hernández, muchas personas están diciendo, me encantó lo que platicaron, pero ¿cómo puedo saber más? ¿Ella tiene algún libro? ¿Ella tiene algún taller, charla, conferencia donde yo pueda asistir? Cuéntenos, doctora, de todo lo que, esas herramientas que los padres pudieran adquirir.
3: Pues estamos lanzando nuestro segundo libro, ya fue lanzado internacionalmente en Panamá, estuvimos este pasado viernes lanzando aquí en Puerto Rico con los niños del colegio, y este próximo 8 de noviembre vamos a estar lanzando a Tina, por aquí. Tina y el jardín invisible. Tina es una versión para hablar de las emociones, un tipo cuento de quién soy sin mi dolor. Y ahí podemos hacer la apertura con los niños y adolescentes para que ellos se sientan en la confianza de hablar del tema. Así que los invitamos a todos el 8 de noviembre y seguirnos en las redes sociales, doctora Yoli Hernández, y ahí nos pueden seguir y pueden ver todo lo que estamos haciendo. ¿Verdad? Es para nosotros un privilegio poder ir a iglesias, poder ir a conferencias y poder abrir este espacio que tanta falta hace para nuestros niños, ¿verdad? Que siempre nos decían y escuchamos, no es para tanto, pero ese no es para tanto se puede convertir en un silencio que les pueda costar incluso la vida. Así que es importante que los colombianos.
4: Bueno, ella es empresaria exitosa, doctora, también ministro, así que tiene ese paquete completo que a veces todo concilio, toda organización busca para compartir como recurso.

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0: Este mes es bello, Joelo. Yo te había comentado a ti que en México tenemos como que una expresión que dice que octubre son las lunas más bellas que se pueden ver en todo el año.
1: Lo y recuerdo.
0: Para ti era como que algo bien nuevo.
1: Nunca había escuchado esa frase, esa oración, no sé, esa expresión tan bonita.
0: Pues precisamente este día yo vengo a invitarles a todos ustedes a que haga la tarea de que cada noche, una asomadita, Joelo, o sea, no tiene uno que hacer mucho, asómese al cielo a ver la luna y usted mismo va a verificar que de verdad la luna como que se percibe diferente. Ya sabes, ¿sabes cuál es mi teoría?
1: Sí.
0: Pero es mía, porque ahorita voy a buscarla en Google.
1: Es algo siento místico, ¿tú crees?
0: No, para nada, al contrario. Es como que en estos últimos días yo he visto el cielo mucho más despejado. Se ven puntos luminosos. Yo no sé, estrellas, astros, planetas, hay tanta cosa allá arriba.
1: Lo dices por la medusa de ayer.
0: Aparte.
1: La medusa de SpaceX que viste ayer.
0: Pero aparte de eso, Joelo, si tú cada mañana sales, o incluso ya por la nochecita sales y ves ese firmamento, como sí, le dice la palabra. ¡Qué belleza! Yo creo que se despeja en este tiempo el cielo un poquito más y por eso es que la luna se ve mucho más linda.
1: ¿Hace cuánto usted no mira al cielo? ¿Hace cuánto? Usted que nos está escuchando, usted de diferentes ciudades en Estados Unidos, de Puerto Rico, y no es de modo intencional. No es que un día salió, ay, me acordé de lo que dijo Liz, y déjame mirar al cielo, porque posiblemente lo que vea es lluvia, o quizás vea las cenizas del volcán, o quizás el polvo del Sahara, no sé, depende. Pero cuando lo hace de modo intencional, dice, yo voy a sacar una noche para irme con mis hijos para allá, para el viejo San Juan, o para el campo, un lugar donde yo sé se van a ver las estrellas y voy a contemplar el universo como hacía el salmista. Oye, y se lo disfruta. La cosa toma un giro diferente, Alice.
0: Claro que sí.
1: Es como diferente, ya no es lo mismo. Bueno, si usted quiere, salga. Puede encontrarse algo como nosotros ayer en la madrugada que nos encontramos con la medusa del SpaceX y que Georgia prácticamente se detuvo para verlo, incluyendo Alice. Puede que se encuentre con algo bonito, así, y está bien. Pero cuando lo hacemos de manera intencional para pasar tiempo con nuestros hijos, nuestra familia y contemplar las cosas hermosas que ha hecho Dios y disfrutarlo, pues definitivamente toma otra dimensión, Liz.
0: Lo que va a tomar otra dimensión es este programa, Joel.
1: Yes.
0: Porque lo próximo es la reflexión de la tarde y quiero invitar a todas las personas. Si tú tienes una petición de oración, hazla llegar vía WhatsApp, texto o audio 787-747-8801. 787-747-8801, porque lo próximo es una promesa para ti.

0: Juan, versículo 15, versículo 9. Así como el Padre me ha amado, así también yo los he amado a ustedes. Permanezcan en mi amor. Cuando los sentimientos de soledad nos agobian, nos abrazan, hay algo que usted y yo podemos hacer de inmediato para superar esos sentimientos. ¿Qué es, Joelo? Alejar nuestro enfoque de lo que tiene y ponerlo en lo que sí posee. Alejar el enfoque de lo que nos falta y ponerlo en lo que sí tenemos, en lo que sí poseemos. Definitivamente, cuando empezamos a hacer algo como esto, empiezan a cambiar muchas cosas. ¿Qué tiene usted? ¿Qué tiene usted en este preciso momento? Haga un inventario en unos segundos de lo que posee. Herramientas, destrezas, a nivel físico, esas capacidades. ¿Qué ha logrado hasta ahora? ¿Qué es lo que tiene? De hecho, tiene que añadir en esa lista a quién. A Dios mismo. Usted nunca estará solo una vez que haya confiado en Jesús como su Salvador. Eso es un plus. Desde ese mismo instante en que usted decidió entregar su corazón a Cristo, usted no está solo jamás. Incluso si intenta alejarse, Él se mantiene observando. Él se mantiene pendiente. Él está acechando en el buen sentido de la palabra para cuando usted pudiera necesitarle. No estará caído para siempre aquel que en algún momento tropieza. Porque al clamar, Él extiende su mano. Él primero inclina su oído, escucha ese clamor y extiende su mano para socorrerle. Por eso no permanecerá caído para siempre. Y usted tiene eso. Desde aquel momento en que fue sellado con el Espíritu Santo. Es que a veces como que no lo valoramos o lo incomprendemos, no entendemos del todo cómo funciona. Es simple. La palabra dice, clama a mí que yo te responderé. Cuando tienes una situación complicada, dura, como la que posiblemente estás viviendo en este momento, con ese clamor del corazón, que no tienes que decir que estás clamando de corazón. Mira, Señor, estoy clamando de corazón. No, no, Él sabe. Sabe identificar en tus palabras. Es como un tipo código. Sabe cuándo es real y cuándo no. Cuando es de corazón. Por eso dice que el corazón contrito y humillado, Él no lo rechaza. ¿Qué fue lo que hiciste que te hace pensar que no hay alguna salvación para ti en Dios? Que estás demasiado lejos, que hay una muralla que los divide. ¿Qué fue lo que hiciste? Cosas incluso inmencionables. Cosas que sabes que si las dices a algún profesional o alguna persona preparada, posiblemente ni te comprendan o te juzguen, aunque están preparados para no hacerlo. Pero es tan fuerte lo que hiciste. Te voy a decir algo, suena algo que mucha gente no va a comprender. Pero aún así Dios te ama. Mientras más profundo en el pecado, en el lodo, más insistente es Él para salvarte, para sacarte de ahí. Así funciona. Porque cuando es de corazón, cuando es un clamor que viene de corazón, Él lo identifica de inmediato, sus códigos. El escáner de la realidad, de la honestidad, se activa y de inmediato viene en su auxilio. Así funciona. Usted nunca estará solo una vez que haya confiado en Jesús como su Salvador. Su Espíritu Santo pasa a morar en usted permanentemente cuando lo recibe. Esto pasa como garantía de su salvación. Ahora en este momento está conectado con Jesús tal como una rama es parte de una vid, y su poder divino le da todo lo que necesita para vivir. Nútrase, nútrase de Jesús, nútrase de Él. No esté pensando en lo que le falta cuando lo tiene a Él, lo tiene todo. Estaba escuchando un conocido reggaetonero Jay Wheeler se llama. Y aunque muchas cosas yo no comparto con él, en algún momento hemos hablado de muchos comentarios que ha hecho que son un poquito fuertes. Su manera de ver las cosas se respeta, pero a veces no concordamos con eso. Pero en esto sí decía, aquellos que piensan que los que tenemos mucho dinero estamos contentos y no nos hace falta absolutamente nada, y estoy parafraseando, se equivoca. Yo la única manera en que he aprendido a sentirme completo es teniendo a Jesús. En eso estamos de acuerdo. ¿Sabes? He trabajado para tener muchas cosas materiales. Conozco muchas personas, pero lo único que me ha dado satisfacción dentro de mis errores, como cada uno de nosotros los tenemos, es tener a Jesús, tener a Cristo. Y lo hablaba en un video que se fue viral. Por eso, deje de estar pendiente a tantas cosas materiales cuando sabe, y se lo han dicho miles de veces, que no le dará la felicidad, no llenará ese vacío que tiene. Simplemente perderá el tiempo. La palabra nos da la ecuación correcta en Mateo 6:33. Si usted lo sabe, dígalo. Buscad primeramente el reino de Dios, Jesús en nosotros, lo que Él hizo, actuar como Él actuó cuando estuvo entre nosotros. Actúe de esa manera, viva de esa manera, apasiónese con eso, y todas las demás cosas vendrán añadidas. Simple ecuación. Usted posiblemente había escuchado este texto bíblico mil veces, pero no es hasta que alguien le dice, le da un jamaqueo, como decimos en Puerto Rico, una sacudida, y dice, sea feliz con lo que tiene para que entonces el Señor le dé más. Pero mientras esté inconforme, no te hablo de conformismo, te hablo de agradecer y apreciar las cosas que se nos han dado y que hemos alcanzado por esfuerzo. Es que cuando alcanzamos una cima, nos olvidamos de ella y pensamos en la próxima. Y así vamos a estar de cima en cima. No está mal pensar en crecer, emprender y lograr muchas cosas. Pero si vives dependiendo de eso una y otra vez, te vas a dar cuenta que cuando llegues a la cima más alta no va a haber absolutamente nada. Nada. La cima más alta y la llenura más poderosa la vas a tener cuando bajes, cuando te inclines en humildad. Te arrodilles y digas, a los pies de Jesús, me entrego. No hay nada que te ponga más alto que esa acción de humildad y reconocer que Él es tu Dios. Y cuando aprendas a disfrutarlo, vas a poder disfrutar a tu esposa, a tus hijos, a tus familiares, a tus amigos, aún aquellos que no necesariamente son muy perfectos, aún aquellos enemigos los vas a tolerar. Pero cuando tienes a Jesús, todo cambia. Tus prioridades cambian. Eso es lo que necesitas. Dios mora en ti. Y tú debes permanecer en Él. Ambos comparten la relación personal más profunda posible. Una intimidad espiritual eterna. Sin embargo, sepa que la profundidad de su intimidad con el Señor, en gran medida, depende de usted. Así que, ¿qué es lo que vas a hacer? Acude a Dios hoy. Acércate a Él. Independientemente de lo que hayas hecho, lo sucio que te sientas, lo sucia que te encuentres. Y dile, Padre, te necesito. Solo tú puedes llenar mi corazón. Al hacerlo, lo invitas a que revele su presencia y usted expresa su fe completa en Él. Ciertamente acaba con su soledad cuando se acerca, cuando se humilla, cuando se inclina a sus pies y le dice, te necesito, Dios, entra en mi vida, entra en mi corazón. No hay nada que te ponga más alto, no hay nada que te llene más, no hay nada que te dé satisfacción que aprender a agradecer lo que ya se te fue dado, lo que tienes. ¿Qué tal si en este momento tomas una decisión. Si te sientes alejado, sucio, como el hijo pródigo, te has revolcado en lo peor, ¿qué tal si te reconcilias con él? ¿Qué tal si te reconcilias con él? O si por primera vez has estado expuesto a este tipo de mensajes o habías escuchado mensajes parecidos, pero nunca habías tomado la decisión de entregar tu corazón.
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2: Liz Moreno, Yoelo Santiago. Esa canción que estaba sonando, Liz, que muchos recuerdos.
3: Me encanta.
2: Esa canción la escuchas en voz de Marcos Yaroide, pero originalmente sonó por el cantante chileno Roberto Orellana, que radicó en Puerto Rico muchos años, y es una composición de un talentosísimo compositor de los 80, 90, 2000, y hasta hoy sigue haciendo grandes éxitos, Richie Mejías.
3: ¿Cuál versión te gusta más, Yoelo? A ver, dímelo.
2: Mira, es que pudiera estar prejuiciado, porque sabes que cuando la primera versión,
3: ajá,
2: es la que siempre te impacta por primera vez, claro, y la versión de Roberto Orellana está extraordinaria, pero yo soy bien fans de cómo canta Marcos Yaroide. De hecho, de los conciertos que más me gustan para asistir son los de Marcos Yaroide. He ido como, yo creo que es de los más conciertos que he ido. Ajá. Está ahí en competencia con Luis Santiago. Marcos Yaroide. Y pues las dos versiones están espectaculares. Pero la versión original de Roberto Orellana, no sé qué fue lo que él estaba viviendo para aquel momento. Pero realmente es impresionante.
3: Es bonito que cada quien le dé su toque, ¿verdad? Porque obviamente una voz completamente diferente, los toques, los arreglos. O sea, es bonito escuchar nuevas versiones de canciones.
2: No, y si tú, por ejemplo, un joven, nuevas generaciones que lo hayan escuchado, la de Marcos Yaroide, luego le pones la de Roberto Orellana y dices, no me gusta.
3: Claro, por supuesto.
2: Ay, no, no me gusta, no me gusta.
3: Así pasa.
2: Y es así, así funciona. Por eso uno tiene que ser muy maduro cuando vaya a evaluar una canción y entender eso.
3: Es que también, Yoelo, es como que es para otra generación. Sabemos que es palabra de Dios, por lo tanto no cambia, pero sí que se oiga un poquito más actualizada, qué sé yo. Entonces, vamos a ponerlo así, que es otra generación.
2: Y me encanta también, y a eso era que iba, que es como un clamor de una madre y la respuesta de Dios diciendo, hijo mío. O sea, es como un padre y una madre clamando. Exacto. Y la respuesta de Dios. Y eso realmente la hace espectacular, porque eso no pasa, no pasa de moda. No,
3: claro.
2: no se modifica, es la misma preocupación independientemente de lo que pase en el futuro, lo que pasó en el pasado, valga la redundancia, y siempre va a haber esa preocupación de papá y mamá de que su hijo o su hija pues estén en buenos pasos o que Dios le guarde en medio de la situación que puedan estar viviendo.
3: Correcto, Yoelo, ¿sabes que nos están escribiendo a través de nuestro WhatsApp? Ilia Vega, ella dice que la de Roberto Orellana a ella le gusta más.
2: Sí.
3: Es que,
2: sí,
3: que cada quien va a tener.
2: Exacto.
3: Suyo.
2: Y pero como te digo, quizás haya una persona, una nueva generación, y te diga, ay, no, como que no me gusta la versión de ese Marcos. Señor. De ese señor Orellana. ¿Cómo es que se llama Orellana? Y prefieren la de Marcos Yaroide. Y nada, ambas están espectaculares.
3: Sí,
2: yo,
3: claro.
2: Ahora tú me dices, yo prefiero la de Roberto Orellana, pero es porque fue la primera versión que escuché.
3: Sí,
2: como compositor, Richie Mejías, espectacular. ¿Sabes qué, Liz? Y este no necesariamente es el tema y vamos a orar en unos minutos porque tenemos varias peticiones. Pero a los compositores cristianos, como que no, y pues esto es como que algo bien personal.
3: A ver, dímelo.
2: Como que nunca se le ha dado ese reconocimiento que merecen. Y usted dirá, es que la gloria es para Dios. Sí, la gloria es para Dios, pero nosotros también tenemos que honrar nuestros grandes compositores. Mire, muchas de esas canciones que a usted le gusta fueron escritas por alguien, inspiradas por el Espíritu Santo, pero Dios utilizó a alguien.
3: Correcto.
2: Y así como nosotros admiramos a David, admiramos a Pablo que nos dejó las cartas, admiramos a tanta gente, así también deberíamos admirar a esta gente que nos ha bendecido tanto con sus composiciones. Mira, cuando yo veo un Alvin Vigo,
3: sí,
2: que es el hombre que más éxitos hizo en los 80 y 90 cristianos, y que ni siquiera, yo nunca he visto un reconocimiento a Alvin Vigo, y si alguien lo ha hecho, que me diga. Canciones como Tú me amas como soy, canciones como He visto tu gloria, canciones como Escudriñame y Visito tu cruz, canciones como Estoy sanando tu herida, todas escritas por este hombre, Alvin Vigo. Y yo nunca he visto las mismas canciones que escribió para él, Señor Amigo, que la cantó también Tito Lara. Canciones como, ¿qué más? Bueno, pudiera seguir. La de Madres Unidas en Clamor. Se está muriendo un amigo en una cama de... Bueno, pudiera seguir.
3: ¿Por qué será que no tenemos esa linda costumbre de honrar, dar honor a quien honor merece, en, por ejemplo, en este sentido musical y artístico?
2: Mira, ahora mismo va a haber un evento que se está promocionando de un reconocimiento artista, unos premios. Y se hacen por primera vez, va a estar Yailin Cintrón de animadora. Ajá. Y va a haber mucha gente de la actualidad.
3: Sí.
2: Mire que le, que
3: ah, pero ese es el momento.
2: Ese es el momento de honrar a estas personas que gracias a ellos, que molieron tierra y cemento y abrieron camino. Muchos de estos grandes exponentes, que no les quito mérito, espectaculares cada uno de ellos, de los actuales, pues van a estar allí. Pero se debe a grandes compositores, grandes arreglistas, como un Peter Sanabria, y pudiera seguir, grandes cantantes, grandes cantautores, bueno, productores. Y yo creo que es el momento, ya que van a hacer esta plataforma, de reconocer a estos grandes exponentes. Yo empezaría por un Alvin Vigo, un Richie Mejías, un Julito Muñoz.
3: Quizá nos sorprendan con
2: un Luis Marrero, que escribió la canción de Doris Machín, de Mil Gracias. Bueno, wow. Pudiéramos seguir.
3: Yo lo está removiendo recuerdos en la mente de tantas personas. Pero, de verdad estoy segura.
2: ¿Tú sabes por qué? Porque estoy siguiendo una gente y estoy juqueado con ellos. Puerto Rico decimos, estoy como que... Se llama ¿Qué Conexión? Tienen redes sociales y están poniendo una música, ¿Qué Conexión? Y ahí como que me estoy poniendo al día. Y me han hecho evaluar, reflexionar, honrar.
3: Recordar.
2: Así mismo, ¿Qué Conexión? Y definitivamente es una bendición. Y estaba pensando precisamente en eso. Pero nada, hablando de honrar, hablando de bendecir, tenemos que orar por unas peticiones que han estado llegando y claro que para nosotros eso es una prioridad, pero no se necesitaba descargar esto.
3: No, de verdad, gracias, Yolo, porque yo soy también de las que aprendo muchísimo, porque la música de Puerto Rico pues obviamente no es la misma de México. Uh-huh. Así que de verdad, gracias, porque sé que también hiciste a muchas personas recordar esos viejos tiempos y obviamente queremos dar lectura a cada una de las peticiones de oración que hemos recibido a través del WhatsApp. Y si usted todavía tiene alguna, puede hacerla llegar al 787-747-8801. Luis nos pide oración por la relación con sus hijos, que se fortalezca y se recupere.
2: Oramos en este preciso momento, Señor. Gracias, gracias por esta oportunidad que nos das de orar por estas peticiones. Oramos por Luis. Señor, oramos para que él... recibe ese feedback que tanto anhela de parte de sus hijos. Amén. Hay veces que todo empieza con nosotros, cambiando ciertas actitudes, modificando ciertas acciones. Y aunque no veamos resultados, hacer un hábito de esto, Liz. Empezar haciendo un hábito de todas estas cosas que reflejan el amor de Cristo en nosotros, y por ende nosotros queremos brindar ese amor a nuestros más allegados, nuestra familia, nuestra esposa, nuestros hijos. Y cuando eres consistente en esto, de momento no ves resultados en ellos, modificaciones, siguen aislados, alejados, no sé cuál es el caso. Pero cuando eres consistente en mostrar el amor de Cristo, empiezan a haber cambios. Es imposible que pase desapercibida cada acción. Y empezamos a ver esas modificaciones. Y empezamos a recibir todo eso por lo que hemos estado orando. Primero, oración consistente, como lo estás haciendo. Pedir, solicitar oración. Y segundo, hacer esas modificaciones de las que habla la palabra. Mostrar el amor de Cristo. Y no hay forma de que algo no ocurra. Algo va a ocurrir y luego nos llamarás y seremos testigos de esos cambios que cada uno de ellos. Te lo digo porque así pasó en nosotros. Años orando por mi papá, en este caso fue a la inversa. Por mi papá, mi mamá también orando por él. Y hoy día, poco a poco mostrando el amor de Jesús, la blanda respuesta cuando recibíamos algún tipo de insulto y todas estas cosas unidas, hicieron que mi papá en algún momento cambiara y hoy día es una persona totalmente a la que fue. Así que es mostrar el amor de Cristo, aunque a veces se nos haga difícil, a veces como que nos dan ganas de responder y decir y reclamar. No, con calma. Que no hay nada más poderoso que la oración, así que vas a ver el testimonio en algún momento, en el nombre de Jesús.
3: También nos escribe Janet desde Gurabo, Puerto Rico, y nos pide oración por su nieto prematuro que está en el hospital, y obviamente sus pulmoncitos deben de madurar, y aunque también reconoce que Dios se va a glorificar en el nombre de Jesús.
2: Oramos en este momento y nos ponemos de acuerdo con el público, millones de casos de niños que en algún momento vivieron una experiencia similar y hoy día respiran con total claridad, son adultos saludables en todos los aspectos y oramos para que esos pulmones y todo órgano de este niño se fortalezcan y funcionen de la manera que deben funcionar, que salga de ese hospital, mire, nuevo, fuerte, y que los padres, obviamente, esa preocupación, los abuelos que pudiera tener cada uno de ellos se disipe. En el nombre poderoso de Jesús oramos para que aliento de vida, soplo de vida, fluya por cada célula de su cuerpo, por cada parte, extremidad, en todos los aspectos oramos para que sea cubierto con el poder del Espíritu Santo y que sus ángeles, en el nombre de Jesús, le guarden donde quiera que vaya en ese proceso de crecimiento. En el nombre de Jesús, amén y amén.
3: Amén, amén. Santa también se comunica con nosotros para dos cosas. La primera de ellas es petición de oración porque está en camita. Y la segunda, oiga usted bien esta información, nos viene a testificar que hace unos días ella nos pidió oración por su hijo, una situación legal, pues el día de hoy ya no hay caso.
2: Yes.
3: Todo está bien con su hijo.
2: Oramos por Santa en el nombre de Jesús. Antes de hacer una pausa, oramos con fervor por esta dama que se comunica en el nombre de Jesús. Señor, mira cada una de sus peticiones. Ella tiene una inyección de fe y acaba de inyectar a muchos otros.

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1: Bendiciones a todos. Muy buenas tardes. Quiero agradecer a las personas que se han seguido comunicando con nosotros a través de nuestro WhatsApp. Todavía estamos recibiendo peticiones de oración y una de ellas es de Maribel desde Cayey, Puerto Rico. Hemos recibido tu petición, Maribel. Y si usted quiere seguir enviando la suya, puede hacerlo al 787-747-8801. Pero por ahora vamos a dar inicio a esta sección Primeros Auxilios. Ya está con nosotros el pastor psicólogo doctor Johnny Pinzón. Bienvenido a Dímelo.
2: Saludos, mi gente. Dios los bendiga. ¿Cómo están ustedes?
0: Muy bien, empoderados estamos, contentos.
1: ¿Pero qué tipo de empoderamiento, Joel?
0: Oh, cierto.
1: Porque el pastor nos viene a hablar acerca de el verdadero empoderamiento.
2: Es verdad, Liz. Así mismo intentaremos establecer nuestro punto. Cada quien establece diferentes opiniones. Hoy me encantaría poder tener una opinión basada en la ciencia, basada en el estudio, basada de alguna manera siendo no tanto optimistas, sino siendo estas personas prudentes que intentamos acercarnos al concepto desde la expectativa y desde la perspectiva que nos beneficiaría a todos los seres humanos. Liz y Joelo, vivimos en una época, en una sociedad donde escuchamos tantas veces la palabra empoderamiento, sí, que ya me siento empoderado, pero no sé ni por qué ni para qué. Óyeme, no se nos habla de independencia, se nos habla de libertad, se nos habla de derechos, se nos habla de autonomía, de realización personal y ciertamente reconocer nuestro valor, desarrollar nuestras habilidades, alcanzar nuestros objetivos es necesario. Me parece que es importante tenerlo en cuenta. Son aspectos importantes a valorar en la realización de nuestra vida, pero quisiera plantearles una pregunta, no solamente a ustedes desde allí, desde estudio, sino a las personas que nos están sintonizando. Reflexionemos, vamos a filosofar un rato, vamos a reflexionar sobre lo que es la vida. La pregunta es la siguiente: ¿estamos verdaderamente empoderados o hemos confundido el empoderamiento con la ausencia de límites, con la ausencia de compromiso, con la ausencia de responsabilidad, y simplemente lo tapamos con la palabra empoderado? Es que yo, mujer, yo ya no me sujeto a nadie porque ya soy una mujer empoderada. No, yo soy un hombre empoderado que no le debo explicaciones a nadie. ¿De verdad estamos empoderados o hemos confundido el concepto por irresponsabilidad, por falta de límites, por falta de compromiso? ¿Qué ustedes piensan al respecto?
0: Y supuestos adelantos también de organizaciones sociales que han convencido a muchas personas con medios masivos de que son un verdadero empoderamiento. Pero en lo personal yo pienso, pastor, que es una distorsión completa de lo que es el verdadero empoderamiento. Incluso está sucediendo aún dentro de las iglesias. Gente empoderada no sabe ni por qué están empoderados y a veces con una distorsión total de lo que realmente el Señor quiere, por ejemplo, para su familia, cómo quiere que sea el trato con sus hijos. No, empodérate como padre, empodérate como madre, empodérate como esposa, como esposo. Y realmente estamos viviendo una distorsión total de lo que dice la palabra al respecto.
2: Correcto, excelente eso que acabas de decir. Hay dos palabras importantes que debemos tener en cuenta al transcurso de este segmento. Una es autonomía y otra es independencia. Una persona empoderada es aquella que ha logrado el máximo logro de la autonomía y de la independencia. ¿Qué es autonomía? Auto de propio y nomía de normas. Es decir, la persona que ha logrado desarrollar un sistema de valores ajustado a la realidad social en la que vive en ese momento. Cuando un joven es autónomo, es este joven que tiene la habilidad por su propia cuenta de tener un sistema de valores que rigen su vida. Es decir, a qué hora me levanto, a qué hora me acuesto, dónde ubico la ropa, dónde ubico los zapatos, cuándo hago mis asignaciones, a qué horas como. Esa autonomía, y le respalda la autonomía la independencia, esa habilidad de cubrir sus propios gastos en totalidad. Autonomía e independencia es el verdadero empoderamiento en todas las áreas, si lo podríamos aplicar en el área laboral, en el área espiritual, en el área familiar. Definitivo, cuando se comprenden los dos conceptos a profundidad de autonomía e independencia, entonces muchos dirían, no, yo no tengo mucho de empoderamiento, me falta empezar a ser responsable conmigo mismo, con mis capacidades, con mis necesidades. Mira esto que voy a decir, no todo lo que parece libertad nos hace libres. Uh-huh. Apúntese eso en alguna parte que usted tenga para recordarlo, no todo lo que parece libertad nos hace libres, ni todo lo que nos hace sentir poderosos nos hace fuertes. Es en extremo importante tener en cuenta eso. Yes. No por el hecho de que usted crea que está en libertad, es verdaderamente libre, ni porque usted cree que es poderoso, realmente es fuerte. Un falso empoderamiento. Oh, mujeres y hombres, aquí viene una palabra y yo le llamaría revelación divina, que les haría mucho bien como personas preguntarte a esto antes de cantarte empoderado. Escucha esto, un falso empoderamiento puede llevar a una mujer a ver a sus hijos como una carga, a su esposo como un rival y al libertinaje como un logro. Lo repito.
0: Oh, wow.
2: Un falso empoderamiento puede llevar a una mujer a ver a sus hijos como una carga, a su esposo como un rival y el libertinaje como un logro. Igualmente, puede llevar a un hombre a ver a sus hijos como estorbo, a su esposa como objeto y el libertinaje como derecho. Cada una de estas palabras tienen un poder profundo que deberemos internalizar, reflexionar sobre él. Ambos, hombre y mujer, que han llegado a estos límites malsanos, impropios, incorrectos, ambos han perdido de vista el valor del otro como persona y el verdadero significado de la libertad. Cuando la libertad, escucha esto, cuando la libertad se desconecta del amor, esa libertad empieza a hacer daño. Lo repito, cuando la libertad se desconecta del amor, esa libertad comienza a destruir, comienza a dañar su hogar, comienza a dañar su trabajo, comienza a dañar su vida espiritual. ¿Para qué títulos de empoderamiento si no se parecen en nada a lo que de verdad implica o representa? Cuando miramos el texto bíblico, me encanta, Génesis capítulo 1, verso 27, dice, varón y hembra los creó, varón y hembra los creó. Lo voy a volver a leer más completo. Y creó Dios al hombre a su imagen, a imagen de Dios los creó, varón y hembra los creó. Aquí no está hablando de que hizo a uno mejor que otro, no, varón y hembra los creó y a los dos los hizo a su imagen. ¿Qué significa? Que tanto el hombre como la mujer poseen, escuche esto, dignidad. Mm. Tanto el hombre como la mujer poseen igualdad, poseen valor, poseen propósito. Ninguno, ni el hombre ni la mujer necesita disminuir al compañero para afirmar su identidad. Nadie necesita disminuir a nadie para sentir que es grande. Si usted se ve en la necesidad de disminuir al otro, es porque su valor está muy por debajo. Porque al contrario, si usted de verdad tiene un valor elevado, procurará llevar a su compañero, a su cónyuge, al nivel suyo o incluso superior, como dice la Biblia. En cuanto sea posible, la mejor forma que usted puede hacer para hacer sentir bien a la gente, haznos sentir importante, valorado, responsable de su propia vida, pero sobre todo el valor que esta misma representa. Ahora hay algo importante, por eso una persona verdaderamente empoderada, Liz y Joelo, una persona verdaderamente empoderada no necesita menospreciar a nadie para reconocer su valor. No necesita menospreciar. Ah, no, es que yo tengo este empleo. En cambio, aquel tiene, como dirían los mexicanos, ese pinche trabajo que tiene, no sirve de nada. No sé si esa palabra es buena o mala, pero lo he escuchado muchas veces. Así que, definitivo, es esa necesidad de resaltar y exaltar lo mío y minimizar al otro. Para entonces aumentar su valor. Vuelvo a repetir eso. Una persona verdaderamente empoderada no necesita menospreciar al otro para reconocer su valor. El verdadero poder no se demuestra dominando a nadie.
0: Yes.
2: No. Al contrario, el verdadero poder se representa en el servicio. Una empresa es grande porque produce empleo.
0: Yes.
2: Un hombre o una mujer es grande por su servicio, por lo que da hacia los demás, que cuando se quite sea más notoria su ausencia que su presencia. Repito eso, que cuando te quiten sea más notoria tu ausencia que tu presencia. Si tu ausencia no es notoria cuando te quitan, tú no estabas empoderado, no representabas mayor cosa. ¿Qué tú representas como hombre de hogar? ¿Qué tú representas como mujer de hogar? Si tu ausencia no es notoria, no estás cumpliendo tu papel que deberías cumplir. El verdadero poder no se demuestra disminuyendo. Mira, los hijos no deberían convertirse en víctimas en la búsqueda del individualismo entre el hombre y la mujer que están intentando realizar su propio sueño. Voy a decir eso en cámara lenta. Los hijos no deberían convertirse en víctimas de una búsqueda de individualismo de realización personal. No. Porque entonces empiezan a poner a sus hijos en contra del padre o de la madre. ¿Con quién te irías? Si nos divorciáramos, si nos separáramos, ¿con quién te irías? Y estas pobres criaturas que están intentando crear conciencia social empiezan a perderse desde antes de empezar a vivir. Y es bien triste. Necesitan adultos emocionalmente maduros, presentes, responsables, comprometidos con el bienestar de su hogar y de su familia. Eso es un verdadero empoderamiento.
0: Yes.
2: Aquel que ha logrado comprender el rol o el papel. ¿Ibas a decir, Liz?
1: De verdad que estoy impactada, pastor, con la frase que nos dijo hace rato referente a cómo la mujer, este falso empoderamiento puede hacer vernos a la mujer, a los hijos como una carga, al esposo como un rival y el libertinaje como un derecho. Y lo más tremendo es que posiblemente haya mujeres que digan, es que por eso no me caso, por eso no quiero un marido, no quiero ni hijos, porque soy tan empoderada que he decidido ni siquiera dar el paso, porque soy empoderada, responsable, mujer de alto valor, ninguno cumple mis expectativas y demás. Y esa información que está recibiendo las señoritas, las jóvenes, obviamente el varón lo está recibiendo por su lado, en parte de algún contenido para hombres. Y pastor, ese falso empoderamiento les hace hacer pensar que formar, tener una buena relación, una bonita relación, intentar formar una familia, por eso es que no dan el paso, porque tienen ese falso empoderamiento en la mente y en el corazón, que se le están yendo sus mejores años en poder disfrutar de una vida tan plena, lo que es con una familia.
2: Por un título que no le garantiza nada.
1: Exacto.
2: Es solamente un título. El esposo no es rival, no es un rival que haya que vencer. Escucha esto. El esposo o la esposa no es un rival que haya que vencer. La esposa no es una propiedad que haya que controlar, ni manipular, ni dominar. El respeto, oígame, el respeto, la dignidad que Dios nos dio también implica establecer límites saludables. Y esto es muy importante, muy importante. Gálatas 5:13 dice, porque vosotros, hermanos, a libertad fuisteis llamados, solamente que no usen la libertad como ocasión para la carne, sino que se sirvan en amor los unos a los otros. Esa palabra servicio ronda la Biblia desde el comienzo hasta el final, porque en el servicio está el poder. Quien no sirve, no tiene poder, solamente tienen poder los que sirven.
0: Yes.
2: Ser libre ser libre no significa hacer todo lo que quiero. Ser libre significa tener la madurez para elegir entre lo correcto y lo que quiero. ¿Vimos eso? Ser libre significa tener la madurez para elegir entre lo correcto y lo que deseo.
0: Yes. Wow.
2: Extremadamente importante. Quisiera que nos lleváramos en la tarde de hoy esta pequeña reflexión. Una sociedad verdaderamente empoderada no se construye con mujeres enfrentadas a los hombres, ni con hombres que se enfrentan para dominar a las mujeres. No. Se construye con seres humanos que reconocen la dignidad, abrazan la responsabilidad y aprenden a relacionarse desde el respeto, pero sobre todo desde el amor. Porque el verdadero empoderamiento no consiste en tener poder sobre los demás, sino en tener dominio sobre sí mismo. Ese es el verdadero empoderamiento. Y quiera Dios que este pequeño esta pequeña reflexión nos invite a hacer un alto donde quiera que esté, y que nosotros digamos, tenemos que salir de la tontería en la que nos están metiendo y empezar a reflexionar: ¿de qué me sirve tener la razón si estoy perdiendo mi relación? ¿De qué me sirve tener el título de empoderado si me estoy quedando solo o sola? ¿De qué me sirve que se me están yendo los mejores años de vida en la tontería de cosas que están de moda? Mira, el amor, el respeto, la dignidad, la unidad, la armonía no son modas. Son esencias que deben sostener a la sociedad donde quiera que estemos en todo tiempo. Así que Dios permita que esto llegue a sus corazones.
0: ¿Sabe? Voy a hacer algo que regularmente no había hecho. Regularmente decimos, pastor, que vayan las personas a la página de Facebook, Inspiro 88.1, y que vayan luego a Promesa Network. Pero hay mucha gente que me he dado cuenta que van manejando y se les dificulta. Nosotros tenemos un número de WhatsApp que ya muchas personas lo tienen, 787-747-8801, 787-747-8801. Envíe un mensaje de voz o de texto diciendo empoderamiento y nosotros le vamos a enviar el link con lo que nuestro querido pastor Johnny Pinzón acabamos de hablar. Diga, escriba empoderamiento, envíe un mensaje de voz, empoderamiento, y nosotros le vamos a enviar este link que le dirige directamente a precisamente esas plataformas para que pueda escucharlo en su totalidad, compartirlo y que no se lo olvide, porque eso es lo que pasa. Decimos, ay, cuando llegue me conecto, y se nos olvida por tantas cosas que tenemos que hacer. 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Pero pastor, aquellos que queramos alguna orientación personal, alguna consejería, ¿cómo le podemos contactar?
2: Excelente, gracias por lo que han estado estableciendo y haciendo. Estamos sembrando semillas de esperanza, yes, que las recoja, que Dios permita que su corazón sea terreno fértil. 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Que Dios los bendiga a todos.
0: Poderosa enseñanza, pastor, como siempre, muchas gracias por estar con nosotros. Repito, ponga empoderamiento, escriba empoderamiento al 787-747-8801 y nosotros le enviamos ese link que le lleva directamente a este tremendo mensaje que nuestro querido pastor Johnny Pinzón nos acaba de brindar. Abrazo, pastor.
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1: Retomamos eso ahora. Pero antes tengo que decir que muchísimas personas enviándonos la palabra mono cuando arrancamos el programa estuvimos tocando un tema, bueno, surgió el tema del famoso video del mono de Liz por algo que estábamos hablando, no sé.
2: Es que estábamos hablando yo de lo que el día de ayer, lo del SpaceX. Entonces yo dije,
1: exacto, de la medusa que se forma con el lanzamiento.
2: Exacto, entonces para mí fue una experiencia completamente nueva y yo tenía que expresarlo aquí al aire.
1: Y mencionamos que, sin embargo, o sea, algo como eso que mucha gente ya ha visto, como que para ti fue como que wow. Sin embargo, un encuentro cercano con un mono para ti fue como que bien natural. Algo
2: según
1: que
2: yo,
1: sí,
2: según yo.
1: Algo que sí cualquiera de nosotros hubiéramos dicho wow. Pues para ti fue bien natural. Es que eso fue lo que nos llevó a ese tema.
2: Yo te voy a decir una cosa, Yoelo. Yo pensé que estar en la isla de Puerto Rico y tener mi encuentro con el mono era como cuando uno ve los videos de esta gente que va a Tailandia y sí o sí tiene que salir con un elefante. Pues yo pensé lo mismo.
1: ¿En serio? ¿Tú crees? Digo, ahora fuera de relajo, fuera de broma. Cuando la primera vez que tú pensaste en ir a Puerto Rico, obviamente con todos estos videos circulando de los caimanes, cocodrilos, culebras, monos, venados, porque si usted no lo sabía y se está enterando, en Puerto Rico hay venados realengos por todas partes. Y tú, la gente piensa que viene una isla como la isla de la fantasía, como Jurassic Park, algo
2: no,
1: así.
2: No, tampoco.
1: Que vas a, de repente vas a estar comiendo en una casa de campo y va a salir un mono, o va a salir un cocodrilo por... ¿Sabes? Así, a ese nivel.
2: No sé si tan extremo.
1: Pirañas en el río.
2: Ay, Dios mío. No sé si tan extremo, pero sí que pues es un lugar inusual, único, ¿sabes? Es único.
1: Tú sabes que iba a decir guacamayo, pero ¿y si hay guacamayo sí, de verdad guacamayo en Puerto Rico?
2: Yo me acuerdo que tú me enviabas fotografías de... ¿Dónde es esa casa, Yoelo? ¿Cerca de San Juan?
1: Sí, en San Juan.
2: Yoelo tenía una casita ahí y me enviaba videos de las guacamayas que ahí se posaban en los árboles y yo... Yo solamente los he visto en el zoológico.
1: No, para que tú... Pues yo creo que es que la gente tiene esa mentalidad. Este no es el tema, pero la gente, yo creo que cuando tú dijiste, cuando yo te dije vamos a Puerto Rico por primera vez, ¿tú pensaste algo así?
2: Pues acuérdate, es que todo nuevo para mí, pero otra experiencia que quiero contarle a la gente es que, mire, una ocasión cuando Yoelo y yo hablábamos, o sea, literalmente, llamada solamente... Una vez estábamos hablando así medio, no era tarde, pero empezaba a oscurecer y usted sabe que en Puerto Rico empieza a oscurecer y ¿cuál es el sonido que prevalece en la isla? Pues el coquí, ¿cierto?
1: ¿Coquí?
2: Bueno, eso. Entonces yo estaba en llamada con Yoelo y oía por aquí, por allá el coquí, coquí, coquí y yo dije, ay, mira, qué lindo, tiene pajaritos. O sea, a ese grado de Yoelo, de ignorancia.
1: Sí, tú pensabas, ¿sabes qué tierno él? Tiene sus pajaritos.
2: Sí, yo me lo imaginaba con un violincito ahí, con canarito. No, era el coquí.
1: Para aquellos que nos están escuchando por primera vez, tanto en las ciudades en Estados Unidos como Puerto Rico, están diciendo de qué hablan, es que Liz es mexicana, por si no se había dado cuenta por el acento. Yo soy puertorriqueño, nos conocimos a distancia y fue evolucionando, por decirlo de algún modo, nuestra relación a la distancia. Y esa... el tipo de cosas que se daba con nosotros. Además, en algún momento, pues Liz visitó a PR y se sorprendió con todo lo que allí hay. Y tuvo ese encuentro famoso con el mono, que
2: exacto,
1: es un video que se fue viral. Y ahorita yo dije, bueno, aquel que no hay, como la gente empezó a escribir que quería ver el video, yo le dije al público que nos estaba escuchando en ese momento, escriba al 787-747-8801 la palabra mono y nosotros le enviamos el video del encuentro de Liz Moreno con el mono y se llenó el WhatsApp de personas enviando la palabra mono para que le enviemos ese link.
2: Pero
1: lo
2: si
1: tenemos,
2: alguien.
1: Si usted todavía no lo ha recibido y lo quiere ver por curiosidad, envíe la palabra mono y nosotros le enviamos el video.
2: Pero yo tengo que lanzar una advertencia previa. Si usted lo va a solicitar, no se vaya a espantar, porque es que es fuerte el video.
1: Sí, sobre
2: si lo
1: todo.
2: Ve, si lo ve, me va a entender, porque ya me escribieron. ¿De qué? ¿Cómo?
1: Sí, sí.
2: Tenga cuidado.
1: Sí, es que, mire, yo me asusté porque los boricuas sabemos que ese tipo de monos son peligrosos. Uh-huh. Y Liz, como no sabe, ya fue detrás del mono buscando el mono. Lo va a ver en el video. ¿Sabes? Eso no es guía ni nada, eso es real.
2: Sí.
1: Lo va a ver y yo me asusto y yo le digo, Liz, se le habló fuerte a Liz, vente para acá. Pero cualquiera que sabe cómo funcionan las cosas allí me va a entender, porque si ese mono le cae arriba a Liz, imagínese usted que le voy a decir a la familia, me la llevo para PR y un mono la ataca por ella estar pidiéndole un selfie al monito, entonces me busco un problema. Escriba la palabra mono al 787-747-8801. Usted que es curioso, y nosotros le enviamos ese video del mono para ver si se nos va a virar de nuevo y nos buscamos unos centavitos, así como está haciendo el de las culebras y como está haciendo el de los pescados y todo eso. Pues nos ayuda por ahí con el McDonald's, por lo menos. Otra cosa es, Liz, aprovechando esta dinámica, ahorita estuvimos conversando con el pastor Johnny Pinzón. Johnny Pinzón, un tema de empoderamiento espectacular. Igual mucha gente escribiéndonos, escriba la palabra al mismo número, empoderamiento, y nosotros le enviamos el link del pastor Johnny Pinzón, la sección de primeros auxilios, donde habló del verdadero empoderamiento, una sección realmente espectacular. Así que aproveche y nosotros de inmediato le enviamos ambos links para todos aquellos que están pendientes a esto, Liz.
2: Ya lo están solicitando, lo estamos enviando a través del WhatsApp.
1: Otra cosa que yo pedí, ahora no se trata de link, ahora no es que nosotros le vayamos a enviar a usted, ahora yo se lo estoy pidiendo en algún momento en el programa, como surgió el tema del mono.
2: Ajá.
1: Producción, empezamos a hablar fuera del aire. Y yo les digo a producción que había una canción de un cantante que se llamaba Ricky Pacheco, que cantaba una canción del mono. Y ellos empezaron como que a burlarse de mí, a decir, incluso Liz, como que no me creen. Y yo no he logrado encontrar a alguien. Esa canción pegó en emisoras cristianas. Yo no sé cómo rayos, yo no he logrado encontrar a alguien que me ayude, una coartada que diga, mira, Joelo, es verdad, o que me envíen la canción del dichoso mono de Ricky Pacheco. Ricky Pacheco cantaba una canción de un mono, que era como de la evolución y de la creación. No sé si es en una producción de Ricky, o de Ricky con Maribel, que era su esposa, que después él empezó a cantar con su esposa, obviamente cuando se casa.
2: Ajá.
1: Entonces, pues, si alguien tiene esa canción lo voy a decir vulgarmente, para callar bocas aquí.
2: Sí.
1: Para callarle la boca a estos muchachos que piensan que estoy de mentiroso, porque no se consiguen en YouTube. Yo no la consigo en ninguna parte.
2: Debe estar por ahí.
1: Digo, no puedo haberlo soñado. Que alguien me envíe, por favor, un link de la canción. Ahora es al revés.
2: Uh-huh.
1: Al 787-747-8801. 787-747-8801. Me están diciendo si es que no se llamaba así, si se llamaba, yo no sé. Se conocía como el mono, era media jocosa. Y no sé si era, ya no te equivoques, que se llamaba, porque en algún momento la frase la repite. Pero si alguien la ha escuchado, que me tire ese salvavidas, por favor.
2: Me está escribiendo Wanda Denise y me pone, fíjate, de verdad, Liz, eres una atrevida. Es que, Denise, es que fue tan nuevo para mí que yo en mi mente ingenua e ignorante, debo decir, de verdad, Joelo, yo dije, yo ahorita es mi momento para una selfie. O sea, ¿quién tiene una selfie con un mono? Yo me apunto.
1: Ella creía que los monos, pero de verdad se lo digo, señoras y señores, cuando vean el video, es que ella creía que los monos, de hecho, cuando mi papá en algún momento se oyó una voz, uh-huh, de como que asustando,
2: ajá,
1: es mi papá que estaba por ahí espantando el mono, como sorprendido. Y Liz, yo no sé si eso sale en el video, yo creo que no. Liz le pregunta, pero ¿qué pasó?
2: Se quiere comer los pollos.
1: Se quiere comer los pollos, le dice Liz. Y ella le dice, pero no, no, ese mono, usted no lo había visto. Y él, no, es la primera vez que vemos un mono aquí.
2: O sea, mi suegro viviendo ahí la mayor parte de su vida y nunca lo había visto. Y yo en mi segundo día de estadía, Porque llegábamos un día antes, Joel.
1: Exacto.
2: Y me tocó ver el mono. Mira, me dice Wanda también en su texto que esos monos son bien peligrosos, sí. Joel. Transmiten enfermedades. Pero que tú, que exagerado también,
1: por
2: Joel.
1: Eso, no.
2: Exagerado.
1: No,
2: como yo, buen boricua.
1: No exagerado. Yo estaba asustado. Porque yo estoy dentro de la casa. Yo estoy dentro de la casa y ella está afuera mirando. Y yo veo que ella de repente, yo vi el mono y veo que ella ya se está acercando. Entonces hay un carro que como que los divide y ella no está viendo lo que el mono está haciendo al otro lado del carro. Y mi miedo era que cuando cruzaran ambos se encontraran y él hiciera algo a Liz. Pero esa es la cuestión, ese era mi miedo y por eso le tengo que hablar fuerte para que ella tenga cuidado.
2: Oye, Joelo, me encanta porque Irving dice, Liz le dijo al suegro, mire, llegó su mascota, qué linda. casi a ese casi, nivel, casi. Irving, de verdad.
1: Y yo sé que mucha gente ya vio este video se fue viral hace un tiempo, aunque no lo suficiente porque lo que yo recibí fueron como $5.36 de monetización, pero se fue viral, hablando en serio. Yo sé que mucha gente ya ha escuchado esto, pero repito, es que arrancando el programa surgió el tema de nuevo y se nos llenó el WhatsApp de gente que no había oído la historia del contrayao mono y que querían el video. Así que nada, si usted quiere este video, escriba la palabra mono al 787-747-8801 y nosotros le enviamos el link, igual para todos, que son muchos los que están solicitando esa conversación de primeros auxilios con el pastor Johnny Pinzón, donde estuvimos hablando

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6: ¿Alguna vez has estado en un lugar donde quisieras que hubiera más luz para poder ver mejor? En Salmo 119, versículo 105. Lámpara es a mis pies tu palabra y lumbrera mi camino. Puedo imaginar esto como dos lámparas en la parte de enfrente de cada uno de mis zapatos. Cada paso que doy se ilumina mientras camino. Esto es lo que la Biblia es para mí. Ilumina el camino en el que estoy. No todo el mundo ha sido testigo de esta luz, a menos que hayas nacido espiritualmente. De otra manera nunca la podrás ver. Cuando naces espiritualmente, la oscuridad se cae de tus ojos. Y es entonces cuando entenderás cosas que no podías entender antes. ¿Por qué no le entregas tu vida hoy?
5: Este fue David Martínez con Principios para Vivir. www.principiosparavivir.org

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Me has examinado y me has conocido, y has escudriñado mis caminos y mis pensamientos. No te son extraños, porque ya has cumplido.

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2: Si en verdad deseamos proclamar la palabra de Dios con el propósito de que otros sean impactados por su mensaje, debemos dedicar tiempo para orar y estar sumisos a su voluntad. Al humillarnos ante Jesús, seremos usados y muchas vidas serán transformadas.
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2: humillarnos ante Jesús, seremos usados y muchas vidas serán transformadas.
3: 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En repetidas ocasiones, el Dr. Stanley nos dijo que la oración debe ser la prioridad número uno en nuestra vida. Hoy se nos recuerda el lugar que debe tener la oración en nuestra proclamación de la palabra de Dios. Escuchemos el mensaje, la oración y la proclamación.
2: En otras ocasiones hemos hablado acerca del lugar que la oración debe tener en la vida de un ministro y en todos aquellos que han decidido servir a Dios. También hemos mencionado el lugar que debe tener en cada creyente. Pero hoy deseo que hablemos sobre el lugar que ocupa en relación con nuestra proclamación de la palabra de Dios. Y les invito a que abran su Biblia en la Epístola a los Colosenses, capítulo 4, versículos 2 al 4. Perseverad en la oración, velando en ella con acción de gracias, orando también al mismo tiempo por nosotros para que el Señor nos abra puerta para la palabra, a fin de dar a conocer el misterio de Cristo por el cual también estoy preso, para que lo manifieste como debo hablar. Pablo exhorta a los creyentes de Colosas a que oraran por él para que recibiera la oportunidad de predicar el Evangelio. De igual manera, nosotros también debemos incluir esta petición en nuestras oraciones. No solo esto, sino que también debemos pedir a otros cristianos que nos sostengan en oración y que intercedan para que muchas puertas se abran y que así podamos predicar la palabra de Dios. Pero es importante recordar que si Dios nos ha llamado, es porque ya ha escogido los lugares a los que desea que vayamos a predicar. Lo único que debemos hacer nosotros es permitirle que nos guíe a donde desea que vayamos. En varias ocasiones he sido rechazado por el liderazgo de algunas iglesias. No deseaban que fuera su pastor, pues buscaban a un hombre que fuera conocido en el ámbito cristiano. Mi forma de predicar o mis cualidades no los convencía de que yo era el que buscaban. Pero aún así, si el Señor decidía que debía ir a esa congregación para servirle, siempre terminaban aceptándome como su pastor. Pablo nos dice que debemos orar para que Dios nos abra puertas y que así podamos predicar el Evangelio. Pero es importante recordar que mientras oramos, también debemos preparar

nos dice que debemos orar para que Dios nos abra puertas y que así podamos predicar el Evangelio. Pero es importante recordar que mientras oramos, también debemos prepararnos y capacitarnos para poder llegar a servirle de la manera que desea que lo hagamos. Y creo que debemos dar lo mejor que tenemos en cualquier lugar que el Señor nos envíe. Pablo no solo le pidió a esos creyentes que oraran para que Dios le diera oportunidad de predicar su evangelio, sino que también los exhortó a interceder para que su predicación fuese efectiva. Leamos nuevamente lo que nos dice en Colosenses 4:4, para que lo manifieste como debo hablar. Es importante que nos demos cuenta cuán crucial es la oración en relación con la proclamación del mensaje de la palabra de Dios. De hecho, creo que ese es el primer paso que debemos dar si deseamos compartir este mensaje de salvación, ya sea que usted es un maestro de escuela dominical o el pastor, debe pedirle a Dios que ponga en su corazón el mensaje que debe compartir esa semana. Cualquier persona puede preparar un bosquejo o los puntos principales de la clase que piensa compartir, pero no todos pueden proclamar ese mensaje de la manera correcta. No se trata de impresionar a las personas que nos escuchan, sino de que seamos capaces de impactar sus vidas. Si alguien me preguntara cuánto tiempo toma preparar un sermón, podría contestarle que toma toda una vida. Pero si fuéramos a definir el tiempo específico que dedicamos en la preparación del mensaje, deberíamos contar no solo el que pasamos frente a la computadora, sino también el que usamos para orar y para reflexionar sobre lo que el Señor nos ha dicho. Y hay ocasiones en las que meditamos en ese mensaje mientras manejamos, comemos o mientras estamos envueltos en cualquier otra actividad cotidiana de nuestra vida. Siempre y cuando esté en nuestra mente, podamos afirmar que estamos enfrascados en la preparación de ese mensaje. Sin embargo, ha habido ocasiones en las que he tenido que dedicar grandes porciones de tiempo para pedirle al Señor en oración que me guíe en el sermón que debo preparar. No siempre ocurre lo mismo, pero hay veces que sencillamente uno no siente que avanza mientras trabaja en ese mensaje. Y es en esos momentos en los que debemos aferrarnos más a esa preciosa herramienta que es la oración. Hemos hablado de cuán importante es que oremos mientras preparamos el mensaje del Señor. Pero la oración también es imprescindible mientras proclamamos la verdad de Dios. Podemos estar convencidos de esto. Si no dedicamos tiempo para orar, nuestra predicación no tendrá ningún poder. Si predicamos sin haber orado, lo estaremos haciendo por nuestras propias fuerzas y nuestras palabras tendrán muy poco impacto en la vida de los que nos escuchan. Hay algunos predicadores que son muy hábiles para entretener a su audiencia con sus palabras elocuentes. Aquellos que les escuchan pueden sentirse atraídos por su manera de predicar y por el humor que usan para ilustrar sus enseñanzas, pero al terminar su predicación, muy pocos recuerdan el mensaje que se les acaba de compartir. Debo recordarles que vivimos en un mundo herido y lleno de necesidades. Aquellos que se congregan para escuchar la verdad de Dios no están interesados en escuchar chistes. Su deseo es poder recibir ese mensaje que puede hacer una gran diferencia en sus vidas. Quieren saber qué es lo que el Señor nos ha dicho en relación con el dolor que sufren o con la dificultad que enfrentan. Saben que es por medio de ese mensaje que recibirán las indicaciones necesarias para poder sobrevivir una semana más. Es por eso que debemos tomar muy en serio la misión que hemos recibido de parte de nuestro Padre Celestial.
hemos sido llamados.

llamados a una obra sagrada y santa. Nosotros también debemos vivir en santidad para así poder ser usados por el Señor en el lugar que nos ha puesto. Solo de esta manera podremos llegar a ser la persona que Dios desea que seamos y así poder proclamar su palabra. No podemos dejarnos engañar por las mentiras que Satanás trata de poner en nuestra mente. En ocasiones hará todo lo que esté a su alcance para hacernos creer que lo más importante es que nuestra predicación impresione a los que nos escuchan. Trataremos de hacerlo todo de tal manera que agrademos los oídos de nuestra audiencia. Sin embargo, sabemos que esto no es lo más importante, sino que debemos proclamar el mensaje que Dios ponga en nuestro corazón. No es un mensaje para impresionar, sino para impactar sus vidas. Pongamos nuestra mirada en Jesús y destruyamos todo aquello que pueda arrastrarnos al orgullo, pues sabemos que este dañino sentimiento puede llegar a destruir nuestro ministerio. Debemos aceptar con humildad los elogios que otros nos dan, pero no podemos olvidar quiénes somos y la misión que hemos recibido del Señor. Recordemos en todo momento que hemos sido hechos santos por la gracia de Dios, quien nos ha dado un privilegio al escogernos para que prediquemos el Evangelio de Jesucristo. Este pensamiento debe siempre estar presente en nuestra mente. No podemos olvidar que es por su gracia que hoy somos lo que somos. Y el Señor ha tenido que recordarme esto en diversas ocasiones en mi vida. De igual manera, es importante resaltar que la pureza y el poder son dos palabras que no pueden estar separadas cuando hablamos de la predicación del Evangelio. Para que el poder de Dios se manifieste mientras proclamamos su palabra, debemos vivir en pureza y santidad. No hablo de perfección, sino de pureza. Y es por eso que debemos pedirle al Señor cada día que nos ayude a vivir alejados del pecado y así poder ser santos para Él. Y recuerdo lo que sucedió hace muchos años atrás mientras planificaba una campaña que tenía el propósito de recaudar fondos para nuestro ministerio televisivo. Habíamos trabajado en esa campaña durante varias semanas. El domingo de resurrección se aproximaba y pensaba predicar sobre el pasaje que se encuentra en 1 Corintios 15, versículos 51 al 58. Ya tenía el estudio exegético de esa porción bíblica y había dedicado varias horas en esto. Pero al llegar el jueves y tratar de poner todas esas ideas juntas para escribir el bosquejo, me di cuenta que las ideas no fluían. Lo mismo sucedió el viernes y el sábado. No pude redactar el bosquejo de ese mensaje. ¿Se imaginan? Ya eran las 11:30 de la noche y no tenía preparado el mensaje que debía predicar en 3 servicios al día siguiente y que además sería transmitido en la televisión. En más de una ocasión le pregunté al Señor por qué permitía que esto sucediera. Había pasado toda la semana enfrascado en la preparación de ese sermón, pero aún no tenía el bosquejo que usaría para predicar al día siguiente. Y mientras más tiempo pasaba, más desesperación sentía al pensar que no estaría preparado para cuando llegara el momento de compartir el mensaje de la palabra de Dios con la congregación. Debo confesarles que me estaba enojando un poco con el Señor, pues no atendía a lo que le pedía, y no fue sino hasta que me di cuenta que trataba de decirme algo con todo este asunto, que comencé a comprender por qué no me había dado el bosquejo que necesitaba para el día siguiente. De una manera específica me dijo que no debía hacer planes para recaudar fondos. Su deseo era que confiara en sus promesas y que me comprometiera completamente a su obra. Luego, el día siguiente, de una manera específica me dijo que no debía hacer planes para recaudar fondos. Su deseo era que confiara en sus promesas y que me comprometiera completamente a su obra. Luego de haber pasado casi 45 minutos en oración, me levanté y comencé a escribir el bosquejo del mensaje. No les miento al decirles que era como si mis manos no pudieran escribir con la rapidez que mi mente deseaba hacerlo. Las ideas fluyeron como pocas veces sucede. Estaba emocionado al darme

0: cuenta de que Dios me amaba lo suficiente como para no permitir que hiciera mi voluntad, sino que dirigió mis pensamientos para que hablara de aquello que deseaba que sus hijos escucharan al día siguiente. Es importante que dediquemos tiempo para estudiar la porción bíblica de la que predicaremos, pero mucho más trascendental es que permitamos que sea el Señor quien nos guíe en la preparación y en la proclamación de su palabra. Si el Espíritu Santo no nos guía al hacer esto, nuestra predicación no tendrá ningún valor y no podrá llegar al corazón de los que nos escuchan. Las personas de nuestro mundo necesitan escuchar a un predicador que proclame el mensaje de Dios con un corazón ardiente. Es bueno que seamos del agrado de los que nos escuchan, pero es más importante que podamos compartir la palabra de Dios para que sus vidas sean transformadas. Aquellos que no dedican tiempo para orar no podrán compartir esa clase de mensaje. No solo se trata de la elocuencia que poseamos o del nivel académico que hayamos alcanzado, sino de la disposición que tengamos de obedecer a Dios y de permitir que nos guíe al proclamar su palabra. Es al sentirnos incapaz de predicar su mensaje que nos tomará de su mano y nos guiará para que podamos hacerlo con gran gozo. Es por eso que es tan importante que otras personas oren por nosotros e intercedan delante de Dios para que podamos continuar adelante con la misión que nos ha encomendado. No solo debemos orar nosotros durante la preparación y la proclamación del Evangelio, sino que debemos poder contar con la ayuda de otros hermanos en la fe. Esto nos ayudará a tener el convencimiento de que el mensaje de Dios tendrá el efecto que esperamos en la vida de los que nos rodean. Así que es importante darle a la oración el lugar que merece mientras nos preparamos para predicar, mientras proclamamos ese mensaje y también después de haberlo hecho. No podemos pretender que seremos bendecidos con muchos frutos si no dependemos completamente en el Señor. Un corazón orgulloso y lleno de vanagloria no puede ser del agrado de nuestro Padre Celestial. Tenemos que poseer un espíritu lo suficientemente humilde como para reconocer que debemos orar en todo tiempo y confiar solo en la obra que el Señor hará en nosotros y por medio de nosotros. Después de haber predicado y de haber recibido los muchos elogios que casi siempre recibimos de parte de los que nos escuchan, debemos dedicar tiempo para orar y depositar todo eso en las manos de Dios. Arrodillémonos y démosle toda la gloria que solo Él merece, pues ha sido el Señor quien puso su palabra en nuestro corazón y en nuestra boca para que pudiésemos proclamarlo de la manera que lo hicimos. Reconozcamos delante de su presencia que no hubiéramos sido capaces de hacer nada si no nos hubiera guiado y sostenido en todo ese proceso. Permítanme darles una buena razón para hacer esto. Aquellos que predicamos cada domingo nos agotamos de tal forma que llegamos a sentirnos desgastados emocionalmente. Si en verdad estamos comprometidos de corazón con la obra a la que hemos sido llamados, nos debilitaremos espiritualmente. Y es en ese momento en el que somos más vulnerables a los ataques del enemigo y corremos gran peligro. Esa es la razón por la que algunos siervos de Dios han caído y han perdido su ministerio. No supieron ser lo suficientemente sabios para reconocer la importancia que tiene la oración y el lugar que debemos darle en nuestra vida. No se dieron cuenta que debían dedicar tiempo para estar de rodillas, no solo antes de la predicación, sino también después. Y me gustaría terminar este sermón dándole cuatro palabras que le ayudarán a recordar lo que hemos dicho. La primera de esas palabras es fidelidad. Debemos ser fieles a la palabra de Dios. La segunda es fructífero. Si oramos de la manera que el Señor desea que lo hagamos, podremos ser testigos de cómo la vida de muchos será cambiada, pues el mensaje del Señor los transformará. La tercera palabra es valiente. No tendremos temor de lo que otros piensen, pues no buscamos su aprobación mientras predicamos, sino que deseamos agradar solo a Dios y que su mensaje llegue al corazón de los que nos escuchan. La cuarta palabra es ferviente. Sentiremos un gran fervor en nuestro corazón en relación al mensaje que el Señor nos ha dado para que prediquemos. Y es mi deseo de que cada uno de nosotros pueda reconocer cuán importante es la oración en la proclamación del Evangelio. Oremos para que el Señor nos ayude a tener un ministerio fiel, fructífero, que no dependa de lo que otros piensen y que esté lleno de fervor por su obra en todo momento. Padre, te suplico que este mensaje llegue al corazón de cada uno de los que hoy lo han escuchado. Permite que todos podamos comprender cuán cruciales son estas verdades para nuestra vida y para la tarea que nos ha llamado a hacer mientras moramos en este mundo. Permite que aquellos creyentes que estén viviendo en pecado en estos momentos puedan tener un verdadero arrepentimiento. Recuérdales cuán importante es que podamos vivir en santidad mientras hacemos aquello que es de tu agrado. Ayúdanos a reconocer el maravilloso privilegio que nos has dado, no solo al redimirnos y al venir a morar a nuestro corazón, sino también al darnos la oportunidad de servirte en el ministerio que nos has puesto. Señor, te pedimos que aumentes nuestra visión para que podamos servirte tal y como deseas que lo hagamos. Guíanos para que podamos hacer tu voluntad en todo momento. Aléjanos de todo aquello que no es de tu agrado para que así podamos terminar con gozo la obra a la que nos has llamado. Permite que podamos darle a la oración el lugar que debe tener en nuestra vida y que reconozcamos cuán trascendental es para el ministerio que nos has encomendado. Todo esto te lo pedimos en el nombre de tu Hijo Jesucristo. Amén.
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1: ¿Está usted sujeto a algo que sabe que está fuera de la voluntad de Dios? 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
0: ¿Qué sostiene usted fuertemente en su mano que se arriesga a renunciar a la intervención sobrenatural y poderosa del Cristo resucitado en su vida? ¿Qué tan dispuesto está a sujetarse a algo y abandonar la gran expresión de la gracia de Dios en su vida? Amable oyente, la obediencia es lo único que trae confianza, humildad y gozo cada día en el servicio a Dios. No abandone lo mejor por algo que no es más que arena movediza. Permítame orar por usted hoy. Padre, te agradecemos por tu maravillosa promesa de que podemos conocer tu voluntad, caminar y permanecer en ella mientras descubrimos tu contentamiento y esa paz que sobrepasa todo entendimiento. Oro por aquel que nos escucha para que pueda ser salvo hoy. Por aquellos que están luchando con los quehaceres de la vida, a los que se han venido aferrando por años y años y no han estado dispuestos a rendirlos a ti. Dios, dales sabiduría para que entiendan que han renunciado a todo por nada. Oramos en el nombre de Cristo. Amén.
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